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1: Suena Tico G de Karol G. Shakira está de pelos. Quédate en Ya FM.

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0: Acabaste de escuchar Algo Está Cambiando, de Julieta Venegas. Un tema que de volada nos pone de buenas. ¿Sabías que esta canción fue el primer sencillo de su tercer álbum de estudio titulado Sí? Lo curioso es que la letra fue escrita por Julieta Venegas en colaboración con Coti Sorokin, quienes lograron capturar esa sensación tan chida cuando te das cuenta de que tu vida está dando un giro de 180 grados. Sin duda, una pieza que no pasa de moda y se quedó grabada en la memoria de todos nosotros. Quédate en Ya FM.
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1: Súbele al volumen con Alone de Alan Walker. Quédate en Ya FM.

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Acabamos de escuchar a Seth Foxes con esa increíble rola llamada Clarity. ¿Sabían que esta colaboración realmente cambió todo? Pues resulta que gracias a este éxito, Seth Foxes logró llevarse un premio Grammy en 2014 por Mejor Grabación Dance. La neta, Clarity se volvió un fenómeno mundial que puso a todo el mundo a bailar sin parar y se posicionó como uno de los temas más movidos que marcaron toda una época en la música electrónica. ¡Quédate en Ya FM!

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0: Súbele la yumpa de Arcángel y Bad Bunny. ¡Qué buen ritmo! Quédate en Ya FM.
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0: ¿Te acuerdas cuando Calle 13 la rompió toda? Resulta que el grupo se formó de una manera bien curiosa, ya que los hermanos René y Eduardo empezaron a escribir letras en libretas para pasar el rato mientras estudiaban arte en Puerto Rico. De ese estilo tan único nació Atrévete TT, el sencillo que los puso en el mapa mundial y los llevó a ganar sus primeros Grammys. Fue todo un fenómeno que marcó a una generación entera con esa mezcla de ritmos que nadie vio venir. Quédate en Ya FM.
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Acabó de sonar Hey Soul Sister y la neta, qué buen vibe se siente. ¿Sabían que esta canción de la banda Train se escribió originalmente para una película, pero como al final no la usaron, decidieron lanzarla como sencillo? Resulta que la melodía se inspiró totalmente en el sonido del ukulele, buscando algo súper relajado y pegajoso que conectara con toda la banda. La verdad es que le atinaron cañón porque se volvió un éxito mundial bien rápido. ¡Quédate en Ya FM!

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2: Súbele el volumen con Bang Bang de Jessie J, Ariana Grande y Nicki Minaj. Quédate en Ya FM.

0: ¿A poco no se siente bien chido escuchar Rosas después de tanto tiempo? La verdad es que esa canción de La Oreja de Van Gogh pegó durísimo en su momento. Pero lo que seguro no sabías es que la letra fue escrita por Pablo Benegas, quien se inspiró en una historia real que le sucedió a un conocido. El vato vio a una persona comprando flores para alguien que ya no estaba. Y esa imagen fue la que detonó toda la magia de la letra que todos nos sabemos de memoria. ¡Qué historia tan intensa! ¿No creen? ¡Quédate en Ya FM!
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Acabamos de escuchar a LU. ¿Se acuerdan de esa época? Fue increíble cómo el dúo impactó en la escena nacional con Por Besarte Uno. Lo curioso es que, antes de separarse definitivamente en 2008, lograron marcar a toda una generación con ese estilo tan único que tenían. Fue ese proyecto el que los lanzó a la fama total en el 2004. Quédate en Ya FM.

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0: ¿Se acuerdan cuando Juanes dominó todo el mundo con su música? Pues resulta que en el 2007 el colombiano la rompió cañón con el sencillo Me Enamora. Lo que muchos no sabían es que ese éxito mundial se grabó en una sola toma de voz, capturando toda la energía en bruto. Sin tanto rollo de producción, el tipo demostró que su talento era puro y natural. Fue así como esa melodía se quedó grabada en la memoria de todos nosotros, marcando una etapa inolvidable en la historia del pop latino. Quédate en Ya FM.
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1: Súbele a Side to Side de Ariana Grande y Nicki Minaj. Quédate en Ya FM.

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La acabaste de escuchar Te Dejo en Libertad. Y la neta, qué sentimiento le pusieron las hermanas de Ha-Ash. ¿Sabías que esta rola fue escrita por las propias Ha-Ash en coautoría con el compositor José Luis Roma? Fue un momento súper real para ellas porque la letra nació de una experiencia de desamor donde tuvieron que soltar a alguien a pesar de seguir enamoradas. Por eso transmite tanta melancolía que llega hasta el fondo. No por nada se convirtió en uno de los momentos más memorables de su carrera. Quédate en Ya FM.

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1: Súbele el volumen con Viva la Vida de Coldplay. Quédate en Ya FM.

Acabamos de escuchar En algún lugar de Duncan Dhu, ese tema que de volada nos pone a vibrar. ¿Sabías que esta rola se grabó en Londres bajo la producción de Peter Walsh? Pues resulta que él ya había trabajado con Simple Minds, y al traerlo al estudio, el sonido de la banda dio un giro bien chido hacia un estilo mucho más internacional y refinado, dejando atrás su etapa más acústica para consolidarse en toda España y Latinoamérica. ¡Qué buena época se vivió con este sonido! ¡Sigue en Ya FM Veracruz!

Acabamos de escuchar a The Buggles. ¿A poco no te late esta canción? Pues te cuento que Video Killed the Radio Star, que sonó en 1979, se convirtió en el primer video musical que se transmitió en la historia de MTV. Imagínate, ese cambio marcó un antes y un después para toda la industria musical porque nos enseñó que la imagen también contaba muchísimo a la hora de pegar un éxito. Quédate en Ya FM.

0: ¿Se acuerdan cuando Kavá la rompió en grande? Pues fíjense que el grupo mexicano lanzó su segundo álbum de estudio, titulado La Calle de las Sirenas, allá por el año 1996, el cual los catapultó a la cima de la popularidad en todo el país. Y entre tantos éxitos, esa canción que se llamó Te Necesito sonó en todas partes, convirtiéndose en el himno de toda una generación que no paraba de cantar y bailar sus coreografías. ¡Qué buen viaje al pasado nos aventamos con este grupazo! 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
1: ¿A poco no se te antoja algo fresco, acidito, con mariscos? Hoy utilizaremos camarón mexicano para nuestro platillo sabio. Un orgullo de nuestra producción local que nos permite tener calidad y sabor los 365 días del año. Acompáñanos a preparar un aguachile de camarón con puré de camote.
0: Además, tras una separación de pareja, reajustar las cuentas es clave para la tranquilidad familiar. Pero, ¿cómo lograrlo sin desgastar tus finanzas? En este mes de la paternidad, analizamos la realidad económica de los nuevos hogares y te compartimos cuatro claves fundamentales para reorganizar tu dinero y construir estabilidad futura.
1: ¡Comenzamos!
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0: El camarón es uno de los productos pesqueros favoritos de las y los mexicanos, ya que además de que es delicioso, está disponible en el mercado durante todo el año. Además, nuestro país es el segundo mejor productor pesquero y acuícola de camarón en Latinoamérica, según un reporte de la Organización de las Naciones Unidas para la Alimentación y la Agricultura.
1: Su consumo aporta vitamina B12, B9 y B3, las cuales apoyan al metabolismo, al sistema nervioso y al sistema inmune. Sin duda es el candidato perfecto para el platillo sabio Profeco de este mes. Un delicioso aguachile de camarón con puré de camote. Una preparación fresca y con equilibrio de cítricos y picantes.
0: Atrévete a probar esta combinación gastronómica. Para esta receta necesitaremos los siguientes ingredientes: 500 gramos de camarón mediano o grande, sal, pimienta blanca molida, 120 mililitros de pulpa de maracuyá fresca, 180 mililitros de jugo de limón, un limón amarillo, jugo y ralladura, un pepino pelado, un chile serrano, un chile habanero pequeño, medio manojo de cilantro, 40 mililitros de aceite de oliva, una cucharadita de miel y una cucharadita de salsa de soya.
1: Para la parte dulce del platillo, el puré de camote, ocuparemos 280 gramos de camote naranja, 2 cucharadas de mantequilla sin sal, 2 cucharadas de crema para batir, 1 cucharadita de miel de abeja, sal, pimienta negra molida, 1 pizca de canela en polvo, 1 cucharadita de aceite de oliva, 2 cucharadas de nuez, 2 cucharadas de queso de cabra.
0: Y para el emplatado necesitamos una taza de cebolla morada fileteada, una taza de pepino en láminas finas, un cuarto de mango petacón en cubos pequeños, medio manojo de cilantro criollo, 2 cucharadas de ajonjolí negro tostado, semillas de maracuyá y tostadas horneadas.
1: Ya con nuestros ingredientes listos, empezaremos con la preparación del aguachile. Comenzamos limpiando y abriendo los camarones con un cuchillo pequeño en corte mariposa para retirar la víscera. Una vez limpios, los colocamos en un bowl y les espolvoreamos sal y pimienta blanca. Después, los refrigeramos. Mientras tanto, licuamos la pulpa de maracuyá fresca, el jugo de los limones y la ralladura, el pepino pelado, el chile serrano y el habanero, el cilantro, el aceite de oliva, la miel, la salsa de soya y salpimentamos al gusto. Colamos la mezcla parcialmente para conservar un poco de textura. Luego, la agregamos al bowl de los camarones, revolvemos y los dejamos de 5 a 7 minutos.
0: Para la preparación del puré de camote, comenzamos lavando y secando los camotes. Los llevamos al horno enteros con aceite y sal a 180 grados Celsius durante 50 o 60 minutos. El camote debe quedarnos muy suave para poderle retirar la cáscara sin dificultad. Lo machacamos y lo colocamos en un recipiente para reservarlo. A fuego bajo, en una olla, agregamos mantequilla y la crema para batir. Apagamos la mezcla antes de que hierva. Integramos esta mezcla al camote machacado con movimientos de abajo hacia arriba. Luego incorporamos la canela, la miel, el queso de cabra, la nuez y salpimentamos al gusto. Antes de servir es muy importante integrar a nuestro aguachile, el pepino, el mango y la cebolla.
1: Ahora sí, ya que tenemos ambas preparaciones listas, vamos al emplatado. En una tostada horneada, colocamos el puré de camote y el aguachile.
0: Terminamos con semillas de maracuyá, el cilantro, un poco de aceite de oliva y espolvoreamos el ajonjolí.
1: Ya tenemos listo nuestro aguachile de camarón. No olviden que el platillo Sabio Profeco es fácil de preparar, tiene buen sabor, aporta un balance nutricional y rinde para varias porciones.
0: En este caso, esta preparación tiene un costo de 290 pesos y 94 centavos y está pensada para 6 porciones. Anímense a prepararlo y cuéntenos en nuestras redes sociales cómo les quedó.
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1: En la familia hay temas que pocas veces nos atrevemos a tocar, pero es importante y útil hablar de ello. Uno de esos temas es ¿qué pasa con la paternidad y las finanzas tras una separación? Ya que reajustar las cuentas es clave para la tranquilidad familiar.
0: Y junio, mes en que se celebra la figura paterna, representa una oportunidad para reflexionar cómo ha ido transformándose este rol. Durante una separación de pareja se requiere reorganizar las finanzas para seguir cumpliendo con las responsabilidades y mantener el equilibrio personal.
1: Además, hay que tener en cuenta que este es un tema del presente, debido a que los cambios en la estructura familiar son cada vez más frecuentes. De acuerdo con el Instituto Nacional de Estadística y Geografía, en 2024 se registraron 161.932 divorcios en México, lo que equivale aproximadamente a 33 divorcios por cada 100 matrimonios.
0: Sin duda, este contexto refleja que las separaciones forman parte de la realidad actual y que cuando ocurre, no solo implica una transformación emocional. Pasar de un sistema compartido a uno individual exige una administración consciente, ordenada y sobre todo alineada con la situación presente.
1: En otras palabras, se necesita mantener un equilibrio financiero que implica cubrir responsabilidades compartidas como el sustento de hijas e hijos mientras se solventan los gastos propios. Es común enfrentar pagos como renta, servicios individuales, traslados o el equipamiento de un nuevo hogar.
0: Muchas veces esto ocurre con el mismo nivel de ingresos o incluso uno menor, lo que hace indispensable replantear la administración del dinero para que la nueva realidad no genere desgaste o desequilibrios. Para que puedas organizar tus finanzas de la mejor manera en esta nueva etapa, aquí te dejamos cuatro claves fundamentales. Toma nota.
1: Clave número uno, redefinir el punto de partida. Antes de decidir, es fundamental tener claridad sobre la situación actual, ingresos, deudas y gastos. Este diagnóstico permite construir un presupuesto realista.
0: Clave número dos, priorizar con visión integral. Las obligaciones legales, como la pensión alimenticia, son pilares del presupuesto, pero deben analizarse junto con los gastos básicos personales y el ahorro. El objetivo es cumplir con los compromisos sin comprometer tus finanzas.
1: Clave número 3. Ajustar el estilo de vida. Intentar mantener el mismo nivel de gasto que se tenía antes de la separación quizá no sea posible. Adaptarse al ingreso disponible es clave para evitar presiones innecesarias.
0: Clave número 4. Organizar los pagos periódicos. Contar con un calendario de pagos y ubicar fechas clave permite tener mayor control. Esta práctica evita recargos y reduce el estrés financiero.
1: Todas estas claves, junto con tu interés por gestionar tus finanzas tras la separación, te permitirán sanar tu relación con el dinero. Porque en esta etapa, la prevención no solo trata de evitar problemas, sino también de establecer las bases de una estabilidad futura.
0: También puedes seguir estas otras recomendaciones. Formaliza acuerdos para tener claridad y certeza jurídica. Crea un fondo de emergencia para respaldar imprevistos.
1: Evalúa seguros que protejan tu patrimonio y capacidad de generar ingresos. Revisa periódicamente tu situación financiera para realizar ajustes oportunos.
0: Una nueva etapa familiar merece un nuevo plan financiero. En la revista del consumidor de junio, te llevamos de la mano para que logres esa tranquilidad que tu familia necesita.
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Acaba de sonar Arrasando y la energía se siente a tope. ¿Sabías que Thalía escribió este tema ella misma junto a Emilio Estefan? Lo más increíble es que la letra surgió después de que ella regresó de un viaje espiritual a la India, donde encontró esa vibra para darle vida al concepto de este proyecto que movió a todo México hace años. Sin duda, una propuesta que se adelantó a su tiempo, con ese sonido tan particular que todavía nos pone a bailar. 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

Acabamos de escuchar TikTok, y la neta es que este sencillo marcó toda una época. ¿Sabían que Kesha escribió la letra basándose en una noche de fiesta donde terminó rodeada de gente desconocida y sin un peso en la bolsa? Resulta que la parte donde menciona cepillarse los dientes con una botella de Jack Daniels fue una experiencia real que vivió antes de volverse súper famosa. Qué buena onda que ese momento tan casual se transformó en un éxito mundial que todavía nos pone a bailar con todo. Quédate en Jack.

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1: Buenos días.
2: ¿Y yo? Amigos. ¿En qué estación estoy?
1: Estamos...
2: En la voz del locutor chef.
1: ¡Ay, no puede ser!
2: No, lo acabo de abrir, lo acabo de pensar. Eres el más chiafa de los chiafas. ¿Cómo están? Bienvenidos al Morning Show. No le hagan caso a este señor.
1: ¿Cómo que señor?
2: Pues es que andas hablando como señor.
1: Señor.
2: No estás hablando como señorito. No estás hablando como señor. ¿Qué onda con que no hubo clases hoy? Y entonces yo venía así bien tempranísimo. Y me sobraron como 20 minutos.
1: De haber sabido, me vengo por el camino de no.
2: Yo me vine por ese camino.
1: Yo no.
2: Así de, ah, no hay
1: nadie. Se me fue el avión, fíjate.
2: Y nada más veía cómo pasaban las rodadoras y los buitres. Nada. Y yo,
1: Eso está peluca, que hoy no va a haber Triviatón Kids.
2: Hoy no hay Triviatón Kids, pero sí hay saludos para ustedes. Cuéntenos dónde están conectados y desde dónde nos escuchan. Porque sí vi mucha gente haciendo ejercicio por el bule, sí vi mucha gente pues ya activadísima.
1: Oye, qué chido. Pues saludos para todos los que realmente están haciendo algo.
2: ¿Sí?
1: Desde muy temprano. Hoy me tocó no ver, pero sí apreciar por una ventana el amanecer, así como me habías dicho.
2: Sí.
1: Como que rojo.
2: Lindo,
1: yo también,
2: ¿no?
1: me saqué de onda y dije, bueno, ¿por qué se ve tan rojo?
2: Oye, estuvo muy lindo, muy lindo el amanecer.
1: Pero bueno, no me tocó ir a verlo.
2: Ay, pues muy mal, párate temprano, hijo. Muy temprano me tiene que parar usted.
1: Muy mal por usted, mi querida Susan. Y bueno, los invitamos para que se queden con nosotros hasta las 11 de la mañana y nos manden WhatsApp al 2299-6087-81.
2: Entren en contacto, por supuesto, cuéntenos desde dónde están conectados y en www.ya.fm. Dice, saludos, aquí iniciando el día trabajando en el taxi. Víctor, saludos para ti, que tengas muy bonito día. Gracias por tu mensaje.
1: Abrazo, mi querido Víctor. Bueno.
2: Muy buenos días, les deseo una excelente mañana. Les mando un afectuoso abrazo y bendiciones. Y dice Caminante, también para ti, Caminante, besos.
1: Ayer vino Jorge, ¿no? Aquí a la cabina.
2: ¿Jorge el Curioso?
1: Pues, que se le tomó una foto.
2: Mi querido Jorge Vargas.
1: ¿Sí?
2: George. Es que yo le digo George.
1: Ah, perdóname.
2: Entonces se me olvida. Mi querido Jorge Vargas, ya estará sintonizando, porque George
1: yo
2: es bien
1: ya,
2: ¿no? Mañanero. Bien.
1: Ah, le está diciendo flojo.
2: No,
1: le está diciendo flojo, Susan le acaba de decir flojo a uno.
2: Mi querido
1: de sus...
2: George, sí es cierto que ayer te saludamos, me dio mucho gusto verte, aparte él bien lindo, siempre bien caballeroso, y ayer vino y nos saludó, así que felicidades que se llevó boletos para el Salsa Fest.
1: Es cierto.
2: Ahí vamos a andar sacando los prohibidos. ¡Venga a ver nuestro video!
1: Y vayan a ver a Susan.
2: Donde estamos con nuestros prohibidos.
1: Susan, mañana
2: estaremos, tendremos boletos 11:30, estaremos desde el Mercado Hidalgo, repartiendo boletos para ustedes para el Salsa Fest. Así
1: yo,
2: que
1: la neta, voy a ir por mis boletos, pero sí quiero ir por ver a Susan. Así que un aplauso, vayan a saludarla.
2: Por favor.
1: Dale un hielito de mango, ¿te gusta?
2: Este mango.
1: Un cubito de mango.
2: Guanábana y ya algo más intenso.
1: Con piquete, ¿no?
2: Lleva
1: con piquete.
2: Una piña colada.
1: Échale un
2: perro.
1: Que
2: lleva,
1: se le vaya regando una piñita.
2: Piña con vodka.
1: Que se le riegue por ahí. Oye, pues vamos con la rola de Farruko y Dalex.
2: No, ya a las 11:30 ya una chela ya puede ser. O sea, 11:30 ya una ámbar puede aplicar.
1: La vida es tan hermosa.
2: Una de lata ya puede aplicar. Una latita ya puede aplicar.
1: No importa el horario.
2: Un hielito de Tori. Oh,
1: bueno, Halloween.
2: Oh,
1: Halloween sin problema, ¿eh?
2: Boca, chula bichota, te pasa. Saludos, Susan, y beso de trompa para Fallo.
1: Ay, qué Ricardo.
2: Dándole al taxi y escuchándolo. Saludos, Alex Zárate, gracias también por tu mensaje.
1: Qué Ricardo, ¿no vino? Oye, pues vamos con Honguito, esa rola que escuchas con Susan y Fallo.
2: Pensé que también me estás cotorreando como con Ricardo, que no vino hoy. Ok, ¿lo disfrutas?
1: Aquí en el Morning Show.
2: De Ya FM.
0: 7, 11.

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0: 7:26, aquí el Morning Show de YFM, licenciada Susan Platas. Sí. Estamos a nada de la inauguración de ese evento deportivo.
1: Oye, la verdad
0: ya
1: es
0: no
1: que...
0: Ya no sé si se puede mencionar o no, ya estoy traumado. Ya lo sé si se puede decir. Estoy traumado de decir esas cosas de que no pueden decir esto, no pueden decir.
1: Pues sí, yo creo que sí. O sea, para... decir la palabra sí, lo que no se supone que no puedes utilizar
0: como
1: es como
0: para,
1: la imagen.
0: Para lucrar.
1: Y lucrar eso con ella, ¿no? Pero pues evidentemente todo el mundo sabe y todo el mundo habla acerca pues de lo que se vivirá el día de hoy, que México recibirá apenas 13 de los 104 partidos que se llevarán pues de este Mundial, de esta Copa del Mundo. Y así es, la verdad es que pues el día de hoy ya inicia, es la gran celebración y por eso

0: Por supuesto, lleven todos los detalles y los vamos a tener a través de nuestro portal en www.ya.fm con noticias impactantes que les vamos a estar dejando ahí.
1: Mientras vamos con Dua Lipa y The Baby, esa rola de Levitin, aquí en el Morning Show.
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0: 7:29. 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
2: del Morning Show de YFM. Saludos, aparte de que se come delicioso, el servicio increíble. ¡Saludos!
1: Súper, súper. Y bueno, nos vamos del otro lado del estudio con Susana Ventura.
2: Gracias. Dice, buenos días, Susan Fallo. Yo sí estoy en la Ciudad de México. ¿Y qué creen? Mi empresa sí nos hizo ir a trabajar.
1: No puedo creer,
2: es que acuérdate que no es feriado. O sea, sí puedes hacer el home office, pero no es como que sea festivo. No es obligatorio. No era la de afuera. Okay. Saludos, chicos, para Ani y para Gael, que están sintonizando el Morning Show desde Jalapa, dice, y acá, bien soleado. Sí, fíjate que justo yo pensé que hoy también iba a estar lloviendo, una cosa así, y muy soleado que amanecimos este día, así
1: súper
2: que
1: soleadísimo.
2: Ustedes también envíen sus mensajes al 2299-6087-81. Oigan, regresando, ya les tenemos acá los detalles, a qué hora es la inauguración, a qué hora es el primer partido, México-Sudáfrica, y vayan a nuestras redes sociales, porque Fallo no falla, y una servidora, Susan Platas, ya tenemos ahí nuestras playeras, justo apoyando a la selección.
1: Ay, que está padrísima la foto, ¿eh?
2: Vayan a nuestras redes sociales. Chéquenla. Ya está en nuestras redes sociales, en @YFM Veracruz, en Instagram, en Facebook, en TikTok, para que desde ahí nos dejen sus comentarios.
1: Además de que ya les tenemos regalos en un momentito.
2: Oye, hay regalos también, nos mandamos nosotros con todo, muy regaladores.
1: ¿Quieren saber de qué regalo le estamos hablando? Pongan mucha atención, porque
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1: 2299-6087-81. Mándalo ya en ese momento porque queremos que tú saques los prohibidos.
2: Seas
1: ahí
2: el
1: con
2: ganador.
1: Nosotros.
2: E importante también que nos pongas tu nombre completo.
1: Muy bien, vamos con J Balvin. La rola es Bobo. Estás con Susan y Fallo.
2: En el Morning Show.
1: De Ya FM.
0: Siete, 55.

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1: 8:07 aquí en el Morning Show. Qué rápido se va el tiempo.
2: Sí.
1: Ayer me puse a hacer mis cosas ahí en mi casa para que no... Sí, de señora.
2: De señora
1: responsable. Para que no se metiera el agua por los aguaceros. Y resulta que no llovió.
2: Tienes goteras, o sea, tienes goteras.
1: No tengo goteras.
2: El único día que estaba el señor que iba a impermeabilizar o a checar sus goteras, no llueve.
1: El único día que la quise hacer de Bob el constructor, Naila, ¿y por qué me abandonas?
2: Yo ayer metí los tenis también para que no se me fueran a mojar y tampoco llovió.
1: ¿Tampoco? Hijo. ¡Qué mala onda!
2: Los tenis chorreando en agua, hijo. Yo decía, no manches, esto
1: mételos
2: es...
1: Mételos en vinagre.
2: No, yo creo que no, ya no sé, luego se apestan de tanto que se están mojé y mojé.
1: Sí.
2: Yo, me choca, pero bueno, mando saludos para Ileana, que ya ves que Ileana nos vende unos bolos bien ricos.
1: Sí, sí.
2: Nos manda saludos y dice que ya se va para la trabajación y ya anda en la venta de bolos. Así que te mandamos saludos, mi querida Ileana Ayala, que siempre nos está escuchando.
1: Un abrazote para ti, Ileana, con mucho cariño.
2: Sí, respecto... y aparte que están bien ricos sus bolos.
1: Sí.
2: Oye, por cierto, también saludos para Sandy, que ya me manda aquí cómo anda el buen Dexter. Ya bien aficionado.
1: Bien aficionado.
2: El más aficionado. Sí, no, ya él apoyando a la selección y todo. Fíjate que hablando precisamente de esto, la ceremonia de inauguración del Mundial comenzará hoy a las 11:30 de la mañana.
1: Okay.
2: Horario de México, ¿ok? Uh-huh. 11:30 de la mañana. Mientras que el partido inaugural entre México y Sudáfrica iniciará a la 1 de la tarde.
1: Ok.
2: Así que bueno, por supuesto la sede será en el Estadio Azteca. Y ustedes saben que este evento durará aproximadamente 90 minutos, en lo que dan el silbatazo, contará la presencia con artistas como Shakira, J Balvin, Maná, y hasta Alejandro Fernández está incluido ahí. ¿Qué tal, eh?
1: Muy, muy bien, o sea, 11:30, vamos a estar listos, ahí les vamos a pasar datos por acá.
2: Sí, no, todos los detalles los vamos a tener en el portal, y ya pueden ir a nuestro portal en www.guia.fm, porque en esta ocasión es histórico, porque será la primera vez que se cuenta con un jugador multimillonario en el Mundial.
1: ¿Y quién es ese jugador?
2: Ah, pues entra al portal www.guia.fm, te he dejado ahí toda la información de quién se trata. Y aparte de todo, ya sabíamos, ¿no?, que los precios de las entradas para el Mundial y demás están por las nubes. Bueno, eso no es todo, sino que contaremos con la presencia de quien va a capitanear, y justo estará pues un jugador multimillonario. ¿Quieren saber cuánto va a ganar?
1: Sí.
2: ¿Cuánto le van a pagar nada más por estar en el Mundial? Gane o no gane, pierda o no pierda, haga lo que haga. Bueno, pues todos los detalles en el Mundial, en www, en el Mundial, de todos los detalles en el portal, en www.ya.fm. Okay. Ya soy muy mundialista.
1: Sí, ya vamos con Olivia Rodríguez.
2: Oye, espérate, es que nos están mandando saludos. Buenos días a mis locutores, bellos y hermosos, que tengan buen día, saluditos. Dice Toñito, saludos, que ya también Toñito. Lo veo muy mundialista el Toñito, Saludos para mi esposo Luis Durán, que va rumbo al trabajo. ¡Saludos! Gracias por escucharnos. Y aquí en el Ulúa nos están escuchando.
1: ¡Muy bien! El 0096 es...
2: Ajá.
1: Ah, no, Ulúa 096.
2: Gracias. Ahorita checo acá el video, que fue lo que nos escucha. Ah, ok. Ahorita escuchamos aquí el audio. Va, por ahora vámonos con algo de música.
1: Están los rolitos de Olivia Rodrigo.
2: Y por supuesto lo disfrutas
1: con Susan y Fallo
2: en el Morning Show
1: FM.
0: 8:10

0: 8-14. 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
1: Y efectivamente, el Morning Show de YaFM andamos con Tokio, la licenciada Susan Platas,
2: ¿sí?,
1: que es enviada especial para todos los partidos.
2: Bueno, chécate, estos son los jugadores mejores pagados del Mundial 2026. Ya está toda la información en www.ya.fm, en nuestro portal. Y es que justo este Mundial promete marcar un antes y un después en la historia del fútbol. Y este torneo, que se va a celebrar en México, Estados Unidos y Canadá, contará con 48 selecciones participando, o participantes, convirtiéndose en la edición más grande y ambiciosa organizada hasta la fecha.
1: ¡Órale!
2: Chécate nada más que aquí están 11 jugadores mejor pagados que van a competir en el Mundial.
1: Solo en el Mundial, pongan atención.
2: Y que solamente es por competir, no si ganan la Copa del Mundo, no si otra cosa.
1: Mira, chécate, ya con eso, el cuate, el que está en primero, no, ya ganó.
2: No. Es que, o sea, de por sí ya este tipo es multimillonario. Y estamos hablando nada más y nada menos que de
1: Cristiano Ronaldo.
2: Con 300 millones de dólares es lo que va a ganar tan solo por participar en el Mundial. De ahí le sigue Messi con 140 millones de dólares, lo que ganará por participar en el Mundial. Luego les estará Mbappé,
1: ajá,
2: que serán 95 millones de dólares. Y de ahí pues ya le siguen Haaland con 80, Vinicius Jr. con 60 millones, Mohamed Salah con 55 millones, Sadio Mané con 54 millones. Y bueno, ¿cómo ven? Algo así como lo que ganan los locutores.
1: Escucho eso y ya nada más me quedo.
2: De todo el mundo. Porque,
1: entre todos.
2: De todo el mundo.
1: Entre todos y por 10 300 años.
2: 300 millones de dólares.
1: No, es mucho
2: valor. Cristiano Ronaldo.
1: Muy bien por ellos.
2: 300 millones. Estoy pensando cuándo podré ver 300 millones de dólares en mi cuenta. Ni en mis sueños, hijo.
1: Vamos mejor con la rolita.
2: Bueno, dejen sus comentarios y entren al portal en www.ya.fm. Ahí les hemos dejado toda la imagen y toda la información. Y bueno, dejen sus comentarios, ¿no? O sea, yo la verdad es que considero que...

0: 8:30. 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
3: Ya lo escucharon, el Salsa Fest 2026 será a partir de este 12 de junio, o sea, ya mañana.
4: Sí, así que ustedes pueden estar ahí, por supuesto, Ya FM te invita. Y lo que tienes que hacer en ese momento es correr a nuestro portal en www.ya.fm, tomas una captura de pantalla a nuestro radio player en www.ya.fm desde nuestro portal y la envías con tu nombre completo. Así de fácil, estás participando y te llevas un pase cuádruple para irte con quien tú quieras, con todos tus amigos, la familia, los primos, con quien quieras al Salsa Fest, que va a estar buenísimo, ya lo sabes, a partir de mañana. Y va a iniciar con Luis Vázquez, Lucrecia, Chiquito Timbán, Orquesta Guayacán. Y también el 13 de junio estará Gilberto Santa Rosa, Víctor Manuel, Grupo Niche y La India, por ejemplo. Eso nada más es parte del cartel que te estoy diciendo de viernes y sábado, porque también está el cartel de el día domingo, no te lo puedes perder, va a estar todo, o sea, no, hay una cosa bárbara.
3: ¡Qué barbaridad contigo, licenciada Susan! Tenemos los
4: ya
3: accesos.
4: Ya me vi bailando, ¿eh?
3: Para que vayan, y bueno, la forma es súper sencilla, súper fácil, tienen que ir a nuestro radio player.
4: Sí, entra al portal.
3: Tomar captura de pantalla. De
4: en el portal.
3: Está escuchando, ¿no?
4: Así es, y nos envías tu nombre completo al 2299-6087-81. Tu nombre completo, captura de pantalla de que nos estás escuchando en el portal en www.ya.fm. Así que entra en ese momento, www.ya.fm, haz tu captura de pantalla en el radio player y ya con eso, pues te vas con nosotros al Salsa Fest.
3: Perfecto. Mientras, ¿qué te parece? Vamos con Bruno Mars, I Just Might.
4: Por supuesto, lo disfrutas.
3: Con Susan y Fallo.
4: En el Morning Show.
3: De YFM.
2: 8:37

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1: Oye, como que ya hace hambre, amigo, ¿no?
2: Mucha hambre, la 8 verdad.
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2: del Morning Show
1: de Ya FM. Les mandamos saludos a nuestros amigos. Hay que ir por unas...
3: De una vez, al ratito. Ay, hermana, no, hombre, al rato ya voy a estar ahí con la mía.
1: Ay, qué rico tú.
3: Oye, pues vamos con Ricky Martin y Maluma, la rola es Vente Pa' Acá.
1: Vente pa' acá, vente. Me gusta.
3: La disfrutas con Susan y Fallo.
1: En el Morning Show.
3: De Ya FM.

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1: Las 9 de la mañana ya con 8 minutos. 9 con 8 minutos en el Morning Show de Ya FM. Oigan, ya tenemos una ganadora para el Salsa Fest. Ya nos están llegando los mensajes. Fíjate, tenemos dos ganadoras. Una es Adriana Perea Sánchez, que nos mandó su mensaje. Y otra es Adriana Laluf Reyes. Oye, nos están escuchando a través de www.ya.fm, a través de nuestro portal, y ya están participando para ganarse los boletos para el Salsa Fest. Ustedes también pueden participar con nosotros. Lo único que tienen que hacer es mandar su mensaje al 2299-6087-81 y la captura de pantalla de que nos están escuchando.
2: Que una vez todo mundo entren, como lo dijo Susan, www.ya.fm, captura de pantalla de que nos estás escuchando. Y ya con eso te llevas su acceso cuádruple para el Salsa Fest. Recuerden que es el día de mañana, ya comienza.
1: Sí.
2: Va a estar muy bueno. El elencazo de mañana va a estar Luis Vázquez, va a estar Lucrecia haciendo un homenaje a Cela Cruz, Chiquito Tim Bang y Guayacán Orquesta.
1: Va a estar muy bueno. Oye, también el sábado Gilberto Santa Rosa, Víctor Manuel, Grupo Niche, La India. Y luego el 14 estará Charlie Sa. Estará también Rey Ruiz, Olga Tañón y Alberto Barros, ¿eh?
2: Y recuerden mandarnos su nombre completo. Si nos mandan la captura de pantalla de que nos están escuchando en www.ya.fm, manden su nombre completo para que le demos su acceso. Recuerden que estos accesos cuádruples pueden hacerlos válidos mañana, que es 12, el día 13 y el 14, o sea, los tres días.
1: Pues de una vez a mandar sus mensajes al 2299-6087-81, en lo que esperamos acá que nos están escuchando a través del portal, acuérdense, www.ya.fm.
2: Recuerden, la foto con su nombre completo, mándenlo ya, 2299-6087-81.
1: Por ahora, vámonos con música, ¿te late?
2: Me superlate.
1: Y por supuesto, lo disfrutas.
2: Con Susan y Fallo.
1: En el Morning Show.
2: De Ya FM.
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1: ¡Nueva York!
2: Ya me vi sacando los prohibidos. Tú también, ¿verdad?
1: Ya tenemos por acá el nombre de los ganadores y
2: ganadoras. Oye, muchos ganadores. Recuerden que ustedes tienen que entrar a nuestro portal en www.ya.fm. Tomas captura de pantalla de nuestro radio player y nos mandas junto con tu nombre completo. ¿Quién es, pues, quien se quiere llevar estos pases cuádruples? Uh-huh. Oye, que por cierto, hay felicitaciones para Mabel, dice ahí, de parte de la familia Salazar Hernández, con las mañanitas, dice, para Elena, Ariam, bueno, de parte de Elena, Ariam y Bruno.
1: Muchas felicidades, mi querida Maribel, pásatela bonito y ojalá te lleguen muchos regalos porque pasteles.
2: Mabel, Mabel, sea. Dice Mabel, ¿no?
1: Dice Mabel.
2: ¿O Mabel será igual que Maribel? No.
1: Mabel,
2: dice. ¿Sí? No, sí, no. Bueno, oye, pues ya tenemos ganadores. Rosalía Vázquez Mendoza.
1: Un aplauso para Rosalía.
2: Es una de las ganadoras. Por ahí, Adriana, ¿cómo se llama? Adriana Perea Sánchez es otra de las ganadoras.
1: Pero nos tiene que mandar su nombre. Ah, completo,
2: ok,
1: ¿no?
2: Sí es cierto, sí es cierto. Por acá tenemos otro. Ilse Karina es otra de las ganadoras. Aquino. Ramón de Jesús. Es otro de los ganadores. Y Lea, ¿cómo es? Perla y Leana Ayala Flores es otra de las ganadoras. Y bueno, aquí también ahorita nos están mandando sus datos porque poco a poco están llegando los ganadores.
1: Muy bien, felicidades, pero tienen chance todavía, ¿eh?
2: Todavía, 2299-608781. Mandas tu captura de pantalla de que nos escuchas en www.ya.fm. Y ya con eso, ¿va? Ya con eso.
1: Va, porque regresando tenemos por aquí unos datos curiosos muy buenos, pero también queremos que ustedes se lleven sus accesos cuádruples para el Festival de la Salsa, que es el Salsa Fest 2026, que será a partir de mañana.
2: Mañana ya inicia, hijo, mira. Yo por eso ya estoy con todo aquí sacando los prohibidos.
1: Mira, la Susan y Fallo bailando en el Salsa Fest, sacando los prohibidos.
2: Ya me vi tú.
1: Vaya.
2: Yo sí tomé clases en línea. Yo sí sé bailar salsa.
1: Híjole,
2: en línea.
1: Pues voy a
2: digo, no
1: a
2: sé
1: maestros.
2: Tú, pero yo sí tomé clases en línea.
1: Voy a
2: hijo.
1: A tus maestros, hija.
2: No, hombre, pobrecito. Ay, mis Dios, maestros
1: mañana,
2: eran los más profesionales de la salsa. Eran los por ahí debo tener algunos videos yo bailando salsa, hijo.
1: Sí, sí.
2: Y a bailaba ver, muy bien.
1: Ahorita subimos un video bailando salsa.
2: Muy bien que las bailaba.
1: Ahorita lo subimos y que nos diga la gente quién baila mejor salsa.
2: Muy bien que las bailaba.
1: ¿Y la taza?
2: También.
1: ¿Te parece? ¿Subimos un videito bailando?
2: No.
1: ¡Ay, ya!
2: No me parece.
1: ¡Órale, Susan! No te hagas. ¡Que bueno, lo suban!
2: No.
1: ¡Que lo suban!
2: No sé, tal vez. Voy a pensarlo.
1: Bueno, ya por acá nos siguen mandando mensajes. Ahorita vamos a checarle.
2: ¿Quiénes son los ganadores? Sí.
1: Saludos para el Güero Fresón. Dice, hoy inicia el Mundial 3 días posteriores al Zafel. ¡Uf!
2: Sí.
1: ¿Quién va a querer taxi? Dice por acá.
2: ¡Saludos! Bueno, pues recuerden, participen con nosotros para mandar ganarse estos accesos para el Salsa Fest 2299-608781.
1: Nos vamos con Rolita y vamos a seguir regresando pues con todo lo que tenemos aquí en el Morning Show.
2: ¡Con Susan y Fallo!
1: En Ya FM.

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3: Nueva York.
0: 9:35 ya de la mañana, 9:35. Oye, todos están...
3: Todo el mundo quiere ir, ¿eh?
0: Sí, pues listísimos ya para el Salsa Fest 2026. Y por supuesto, Ya FM te invita. Lo que tienes que hacer es entrar a nuestro portal en www.ya.fm, tomar captura de pantalla a nuestro radio player, enviar junto con tu nombre completo tu captura de pantalla al 2299-608781 y ya con eso ganaste.
3: Y bueno, por acá vamos a mencionar a las personas que ya tienen su pase cuádruple: Adriana Perea Sánchez.
0: ¡Muy bien!
3: También por acá nos manda la foto, pero manda tu nombre.
0: No, pero, oye, nos mandó su captura de pantalla y no nos mandó el nombre completo. ¿Cómo vamos a saber a quién se lo regalamos?
3: Pues es cierto, por acá, el buen Pedro también.
0: ¿Qué onda, Pedro? Muy bien, ya también ya tiene su pase.
3: ¿Qué Pedro? Pues Acevedo.
0: Pues sí, Pedro. Luis, ¿quién acá?
3: Eira, dice, Eira del Mar.
0: Eira, Guerra, ok, Vázquez. Muy bien, gracias. Eira. ¿Quién más? Buenos días, dice por acá. Bueno, pues ustedes envíen sus mensajes para que participen con nosotros y por supuesto puedan estar disfrutando del Salsa Fest a partir de mañana.
3: Que va a estar muy bueno, ¿eh? Y algo también muy importante, mañana Susan a las 11:30 de la mañana estará en el Mercado Hidalgo, va a también llevar boletos para el Salsa Fest 2026, y ahí va a estar bueno para que vayan, se tomen la foto.
0: Todos los que lleguen se van a llevar pases cuádruples.
3: Consientan a mi Susan, por favor. ¡Yuhu! Mañana pases cuádruples, mañana 11:30, Mercado Hidalgo, ahí estará Susan Platas, sí, para dar accesos cuádruples al Salsa
0: junto
3: Fest
0: con la patrulla de YFM. Ahí estaremos y regalaremos boletos, así que también mañana si andas por la zona, pues si no, lánzate, ya lo sabes, agéndalos desde ahorita. Pero los que estén ahorita escuchándonos en www.ya.fm, pues de una vez, hijo, porque es el momento de participar.
3: Da, yo Halloween, ¿eh?
0: Yo también.
3: Yo te caigo ahí para sacar los prohibidos.
0: Los prohibidos, hijo. No te puedo olvidar. Ya me vi. Oye, y tenías datos ahí, unos muy curiosos.
3: En un momentito les vamos a decir estos datos que están muy buenos, datos del curiosos día, ¿no? Sí, están buenísimos. Así que, regresando...
0: Nos cuentas.
3: Ni se los pierden porque están re chulos.
0: Ay, me gusta. Vámonos con Stay. Aquí está Kid Laroi con Justin Bieber y lo disfrutas.
3: Con Susan y Fallo.
0: En el Morning Show.
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1: Ya las 9 de la mañana con 52 minutos para que, por supuesto, ustedes entren en contacto con nosotros y nos digan desde dónde nos están escuchando, desde dónde andan mandando sus mensajes, dónde están conectados con nosotros, pues de una vez, ¿no?, a mandar sus saludos y demás. Así que ya tenemos muchos ganadores también para el Salsa Fest.
2: Mira, uno de ellos es Ramón de Jesús Arellano, que ya dijimos hace un momentito. Por acá siguen mandando Rogelio Alberto Bellman. Caute también, bueno, pues
1: ahorita ya me vi bailando tú.
2: Ya todos los que mandaron, ahorita les vamos a pedir todos sus datos para que vengan el día de mañana, vengan hoy
1: o mañana. Sí, hoy o mañana.
2: Por sus pases cuádruple.
1: Recuerden que tienen que traer su identificación, importantísimo, a los que les confirmemos que son ganadores a través del WhatsApp, porque es la forma en la que tú estás participando, claro, con nosotros, ¿ok? Claro. Escuchándonos desde el portal en www.ya.fm, y entonces, si te confirmamos, es porque eres ganador y entonces te puedes ir con nosotros al Salsa Fest. Y mañana estaremos a las 11:30 de la mañana, la patrulla estará ubicada desde el Mercado Hidalgo, también con boletos para el Salsa Fest, así que corre a decirle a tus amigos, corre a decirle a quien ande trabajando ahorita, que tal vez hoy descansaron, hoy no fueron a la escuela, pues que si quieren ir al Salsa Fest. Y mañana también tendremos boletos desde el Mercado Hidalgo, ahí estará la patrulla de YFM, además tendremos Yacomanías, así que bueno, por supuesto, para que tú no te pierdas esta y todas las promociones que tenemos para ti.
2: Va a ser muy bueno, recuerden, mañana 11:30 de la mañana Susan Platas desde el Mercado Hidalgo dando los pases cuádruples para el Salsa Fest.
1: Oye, y hablando de cosas relevantes e importantes, ajá, un día como hoy.
2: Fíjate, de hecho tenemos la nota y esta me encanta, porque ¿quién no fue fan de E.T.?
1: Sí, cómo no.
2: Y algo, a ver, yo creo que la frase más
1: célebre
2: o como le quieran decir de E.T., a ver, que nos las manden, a ver cuál fue.
1: ¿Tú crees?
2: Yo creo que, si es la que yo creo, es así como que si eres muy fan. Nada más le voy a platicar, mándenos WhatsApp al 2299-608781. ¿Cuál es la frase que te viene a la mente cuando dices E.T., no?
1: Bueno,
2: Yo ya tengo la mía y ahorita la decimos al mismo tiempo. Pero, ¿por qué lo estamos platicando? Porque se estrenó esta leyenda un 11 de junio, pero de 1982. Se estrenó en cines la película E.T., el extraterrestre, y se convirtió rápidamente en la película más taquillera de la historia, un récord que mantuvo durante 11 años, y tenemos la nota completa porque tenemos ahí unos datos muy buenos. Si son fans de E.T., vayan a ver nuestro portal www.allá.fm y chéquense esa nota que está buenísima. Es más, hasta te lo vestimos como mexicano porque pues hoy inicia el mundial.
1: Claro, así que entren a nuestro portal en www.allá.fm. Recuerda, ahí tienes toda la información.
2: A ver, a la de tres, vamos a decir la frase que creemos que es.
1: Ya, de hecho ya mandaron algunas, ¿eh?
2: Pues ya para que lo decimos, algunas. Creo que sí es. Por acá, saludos, muchas gracias. Dice, el teléfono, mi casa. El otro que dice, E.T. casa, efectivamente.
1: Pero era E.T. casa, teléfono, ¿no?
2: E.T. casa,
1: teléfono. Según yo era en ese orden, sí. O estoy equivocada.
2: A ver, vamos a...
1: Es que no recuerdo. Según yo me acuerdo, era E.T. casa, teléfono, según yo. Era como en ese orden, pero igual y estoy en desorden. Entonces,
2: pues es que mira, no me fío de ti porque...
1: Ya sabes que yo soy la desordenada, entonces ustedes... ¿Cómo decías tú? Yo decía E.T. casa, teléfono. ¿No?
2: Es E.T. teléfono, mi casa.
1: Ah.
2: E.T. teléfono.
1: Ah, y en inglés era E.T. phone home. Ok.
2: E.T. phone home.
1: Entonces era E.T. teléfono casa. Ok, E.T. teléfono casa.
2: ¿Cómo sería? Este.
1: Este teléfono.
2: Este, vamos, papá.
1: Teléfono, el teléfono.
2: Este.
1: Teléfono.
2: Este teléfono.
1: Y la caja. La caja.
2: Anca.
1: Anca podría ser.
2: Este teléfono,
1: Anca.
2: Así sería en versión jarocha.
1: Vamos, Anca, E.T. Anca este.
2: Anca esta, Susan.
1: Anca este, podría ser.
2: Anca la casa, Susan. Así sería.
1: Que nos escuchen vecinos que tienen problemas. Bueno, que sí. ¿Qué tipo
2: ¿Qué tipo de orégano, orejón, leche le echan a su sopa?
1: Pensé que ibas a decir, sí, pero ¿qué problemas? Yo te iba a decir, pues todos, hijo, bien, todos, escuchándonos.
2: Todos y ninguno a la vez.
1: Escuchándonos todos.
2: Y ti, música.
1: Ahora, con el Post Malone.
2: Post Malón
1: y el Circles. ¿Cómo diríamos Circles? El círculo.
2: Aquí en el Morning Show.
1: Con Susan y Fayo.

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2: Las 10 de la mañana ya con 8 minutos. 10 de la mañana, 8 minutos en el Morning Show de Ya FM. Ya tenemos mensajes, saludos y demás. Y además aquellos que están también participando para los boletos del Salsa Fest.
3: Bueno, ¿te acuerdas que hace rato te dije del estreno de una leyenda, que ya dimos el dato y que ya muchos han ido a nuestro portal a ver esta nota que está muy buena?
2: Ok.
3: Pues, ¿qué les tenemos otros datos interesantes?
2: Cuéntame todo.
3: Este dato, por ejemplo, que en Alemania es el día del pastel de chocolate alemán.
2: ¡Qué delicia! Se me antojó.
3: ¿Pero qué crees?
2: ¿Qué?
3: Ni siquiera es en Alemania.
2: O sea, nada más le pusieron ese nombre, ajá, pero no es, de, o sea, no es alemano.
3: En Alemania es.
2: No es alemán.
3: No, es en Estados Unidos, el día se celebra oficialmente como el National German Chocolate Cake Day.
2: Chocolate.
3: Curiosamente, ese pastel, okay, no es de Alemania.
2: No.
3: Su nombre viene de un panadero llamado Samuel Germán, quien creó una barra de chocolate para una empresa en 1852, pero ni siquiera, ajá, es de Alemania.
2: No, porque por el German pensaban que era alemán.
3: Efectivamente, entonces ya a partir de ahí, curiosamente.
2: Y dirías tú, no es ni German, es Germán.
3: Es Germán.
2: ¿Qué onda, mi Germán?
3: Ah, this is alemán.
2: A mí no me digas Germán, a mí dime German.
3: Alemán. Pues así le pusieron. Es el día del pastel.
2: ¿Qué onda, mi German? ¿Cómo estás, mi German? Yo soy German.
3: Si tú eres, por ejemplo, German, es alemán. ¿Qué otro sería? Así
2: pues no,
3: otro.
2: Sí sería Germán. ¿Qué onda, mi Germán?
3: Susan sería como que Suiza.
2: Yo, por supuesto.
3: Fallo sería Bahamas. Ay, que
2: ver. Ok, sí puede ser por tus, ¿cómo se llaman? Tus tortuguitas.
3: Ah, ok. Ahí, además hay andando. Otro día internacional, es el Día Internacional del Juego.
2: ¡Ay, ese día está bonito!
3: Ahí tienes que decir, ¿qué juego?
2: Hay que fomentar el juego, hay que fomentar el juego en los niños, y tú también como ya adulto, uh-huh, pero no nada más juegos de estos videojuegos, sino también como...
3: ¿sabes? No, hablamos de juego físico.
2: Sí, a mí me gustan mucho, por ejemplo, la lotería, o armar rompecabezas, uh-huh, o los... ¿estos cómo se llaman? Los que son de adivinarlos.
3: Tus juegos que tienes en mente, y mis se juegos que tengo en mente son muy
2: diferentes.
3: Se me
2: fue la idea a estos, no, pues sí, ya lo creo, hijo, ya lo creo. No.
3: A mí háblame de burro
2: Memorama,
3: castigado.
2: Memorama, ese es el lo que iba yo a decir, Memorama.
3: No, a mí háblame de burro castigado, a mí háblame de el
2: secundato. Ah, sí, ese, sí.
3: Todos esos que son así de que se
2: ni te sabes, se están olvidando, se están olvidando. No ha soldado la alarma de la pastilla, ¿eh?
3: Lo siento.
2: Esto me está con razón, me está dando cringe.
3: 3 puntos para Susan, 5 puntos para Fallo.
2: ¿Qué? Creo
3: ganador.
2: Que no.
3: Lo siento. Ahí les
2: todos los puntos, los puntos.
3: Estamos mal, vamos con música mejor. Oye, vayan a ver nuestro estado de WhatsApp y nuestras redes sociales que ya seguimos ahí.
2: Ya estamos interpretando el himno a la inauguración.
3: Sí, claro.
2: Corran a ver nuestro video. Está en www.ya.fm y en @yfm Veracruz, ¿ok? En Instagram y en Facebook.
3: Muy bien, oye, pues vamos a escuchar la rolita mientras nosotros seguimos agregando a toda la gente por acá que son ganadores de los accesos cuádruples.
2: Recuerden, para el Salsa Fest, lo que tienes que hacer es enviarnos un mensaje al 2299-608781. Nos cuentas que tú quieres participar con nosotros en el Salsa Fest y que nos escuchas a través del portal en www.guía.fm. Nos mandas captura de pantalla junto con tu nombre completo y ya con eso te llevas tus boletos.
3: Perfecto,
2: ¿va?
3: Mi Susana.
2: Son pases cuádruples, cabe mencionar. Vámonos con Justin Bieber. Aquí está Peaches.
3: Aquí el Morning Show.
2: Con Susan y Fallo.
3: En FM.

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1: En el Morning Show de Ya FM. Aquí dice, tan fácil, señor.
2: Ah, mira, ahí está.
1: Ay, Dios mío. ¿Cómo estás?
2: Nos vamos en ese momento con el Triviatón y como hoy inicia el Mundial.
1: Sí.

0: Mundialista.
1: No.
0: Mundialista.
1: Híjole, yo no sé nada, voy a estar pelada, hijo, la verdad, ahí sí no.
0: De por sí.
2: O sea, siempre, dime cuándo has contestado uno bueno.
1: Síguele con tus cosas, ¿eh?
0: Nunca.
1: Síguele con tus cosas.
0: Además, me voy a vengar ahorita.
1: Voy a poner
0: de
1: la de la
0: de
1: canción.
0: Mi fotito,
1: Mundialista. Voy a poner la canción para sentirme en ambiente. Espero que no. Pregúntame quién va a cantar.
0: Nombre
1: este,
0: de la
1: quién está haciendo ahorita allá en
0: de la
1: el estadio.
0: Que por la selección.
1: Influencers que van a estar ahí. Eso sí te lo puedo decir, pero.
0: Nombre persona de Tortícolis.
1: Ah, además en el portal en www.ya.fm también están los jugadores que más van a ganar. ¿Cuánto les van a pagar por participar en el Mundial? Y ahí está el dineral que van a recibir.
0: Mejor vean la nota de IT.
1: Pregúntame, pregúntame por esos que están en el portal, en www.ya.fm. Por eso sí voy a saber.
0: Sí,
1: pero si me preguntas otras cosas del balompié,
0: platícaselo a mi palma de la mano que estás viendo. Vámonos con la primera pregunta. Susan, respuestas concretas, nada de...
1: Bueno.
0: Nada de pregunta sobre pregunta, por
1: ¿puedo
0: favor.
1: Decir creo que tal?
0: Nada, no hay creo, es ¡pum!
1: Ok, pum.
0: Pum, piqui traca, ¿ok?
1: Pum, piqui traca.
0: Ay, yo la vida sería más fácil si hubiera dos fallos y no dos Susan.
1: Tu vida sería muy aburrida si no existiera Susan Blackas, por supuesto. O sea, sería súper aburrida.
0: Primera pregunta, Susan Aventura.
1: Yo soy el sol, soy las nubes, soy todo lo bonito.
0: El sol, pero que estás quemando las plantas, hija. Ahora con la primera.
1: Síguele.
0: ¿Qué selección es la máxima ganadora en la historia de todos los mundiales del mundo?
1: Este, la Argentina.
0: ¿Con cuántas?
1: Ah, no sé, dijiste qué selección, no dijiste con cuántas.
0: Bueno, tú dices la Argentina. Yo... y hasta ahí te quedas. Gracias, bye. Ok, nos vamos con
1: igual y es el otro.
0: No, sí, no me gusta el chisme. Brasil, dicen por acá. Muchas gracias para...
1: Alfredo.
0: Alfredo.
1: No sé.
0: Brasil, Oscar dice Brasil. Con cinco...
1: Ah, pues sí estaba equivocada, entonces.
0: Cinco copas. La Susan puede ser ganadora, tú ya tienes dos.
1: ¿Dos qué?
0: Copas, ¿no? Eres como 38.
1: Hijo de tu... ¡Te voy a dar! A ahora sí no te la caché.
0: No, no, no, no.
1: Vas con tus cosas.
0: Y ahí está, un aplauso para Oscar y para... ¿quién dije? Alfredo, que efectivamente la respuesta
1: estoy
0: correcta
1: en dos de
0: fue...
1: darte una.
0: Brasil con cinco. Siguiente pregunta, te la estoy poniendo fácil.
1: Nah, estás bien dificilísimo, te dije que yo no sabía nada.
0: Rápido, de bote pronto, ¿cada cuántos años se celebra la Copa del Mundo?
1: Cuatro. ¿Sí? Ay, qué bueno que sí la atiné, hijo. Yo pensé que ni una iba yo a atinar, ni una. Bueno, al menos ya no me voy a ir limpia, al menos una.
0: Muy bien, felicidades.
1: Ya, deja de aplaudir.
0: Punto para Susan.
1: ¡Hombre!
0: Dice por acá, saludos desde Orizaba, nos mandan la foto.
1: ¡Saludos!
0: De su playera.
1: Oye, qué presumidos. También tenemos playera.
0: Cuatro años.
1: Vayan a www.ya.fm y a las redes sociales de YFM, también
0: ahí
1: tenemos nuestra playera.
0: Puestecita.
1: Para que vean.
0: Punto para Alfredo y punto para Oscar, esos van a la delantera.
1: Muy bien. ¿Qué más?
0: Siguiente pregunta.
1: Sí.
0: ¿Qué país organizó y ganó el primer mundial de la historia?
1: Fue creo que Francia, ¿no? Ajá, sí, ajá. Ya dije Francia, me estoy jugando contigo.
0: No, no, ni te... Háblale a mi mano.
1: Sí, no, fue del primero, ¿no?
0: No sé.
1: Bueno, pues tú eres el que estás aquí haciendo las preguntas.
0: A ver, te voy a dar como que un...
1: Ah, estoy equivocada.
0: Una...
1: Dicen como, que no.
0: Como una
1: ayuda. Me equivoqué.
0: Tuvieron en ese país...
1: Ya vi quién es, ya perdí. Ver, pues dijeron acá que Uruguay.
0: Uruguay, efectivamente.
1: Los uruguayos.
0: Los uruguayos fueron los primeros en tener el mundial y ganarlo.
1: ¿Fue Uruguay? No Uruguaya. Sabía tú, los uruguayos.
0: Uruguaya. No, nunca he diferenciado el acento entre uruguayos y argentinos.
1: Y argentinos.
0: Me ha costado.
1: Pues estás muy cerca.
0: Sí, exacto, sí. O sea, yo entiendo que tal vez uno se enoja con el otro y dice, yo no hablo como ellos. Y el uruguayo dice, yo tampoco, yo lo sé. Que se enojan.
1: Solo entre ellos. Pero entre ellos, sí, entre ellos.
0: Créanme,
1: sí.
0: Nosotros no.
1: No, cero. Cero, cero,
0: lo que
1: cero.
0: Sí es fácil de diferenciar es un jarocho con un regio
1: Con un este...
0: ¿Con un chilango?
1: No, con un yucateco. Con un yucateco.
0: Ahí sí se nota la diferencia.
1: O con un poblano.
0: Entonces, ¿qué? Vámonos para allá.
1: Sí, con un poblano. Es muy...
0: Sí, poblano.
1: Ya no voy a decir nada porque tengo muchos amigos que son de Puebla.
0: No estás diciendo nada malo.
1: Y aparte que nos escuchan.
0: Es como si nosotros que ahorita que acabamos de... Hey,
1: sí, no que dijeran de los jarochos, así. Sí, cierto.
0: Ah, pues no todos hablamos burlando, así. Estamos
1: ¿es
0: mofando nada más.
1: Así es que, la verdad, es la verdad.
0: Relájate, tú hablas así como los poblanos. la última y nos vamos.
1: Ok, la última.
0: ¿Quién es el único jugador de la historia que ha ganado 3 títulos de la Copa del Mundo? Es el único en toda
1: ¿Messi?
0: La historia.
1: Creo que es Messi, ¿no?
0: Messi nada más tiene una, no seas.
1: Ah, entonces, cabula. ¿Ronaldo?
0: No.
1: No, entonces olvídalo.
0: Es un rey.
1: Ah, Maradona.
0: El rey Pelé.
1: Ah, es Pelé.
0: Con
1: sí, claro.
0: Brasil en 1958, en 1962 y en 1970.
1: Pelé, claro. Ya no me acordaba de Pelé.
0: O sea que llámela.
1: Sí.
0: Ganaron esa
1: sí,
0: respuesta.
1: Sí, ya me la ganaron esa respuesta, porque pues no me acordaba de Pelé.
0: Pero felicidades, Azusa.
1: No, que muchas gracias a los que participaron, hijo, porque ellos sí ganaron. Yo nada más, te dije que no sabía nada, la verdad. ¿Para qué? ¿Para qué? Como de los demás triviatones, pero bueno, al menos le hago a loco a los demás.
0: Ya lo sé.
1: Ya, bueno. ¡Vámonos con música! Aquí está Katy Perry. Oigan, aún hay pases para el Salsa Fest. Que envíen boleto. Bueno,
0: envíen boletos y nosotros se los regresamos. Vengan ustedes por ellos.
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0: Y saquen los prohibidos.
1: Y se van con nosotros. Vámonos con música. Y, por supuesto, lo disfrutas en el Morning Show.
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1: Ya a las 10 de la mañana con 53 minutos ha llegado el momento de despedirnos el día de hoy.
2: Mi querida Susan, pues ya estamos nosotros listos para pues disfrutar con Ya FM tanto el mundial como en las notas que tenemos en nuestro portal www.ya.fm.
1: Vayan.
2: Tenemos datos interesantes acerca del mundial, pero también del Salsa Fest, y ya tenemos por acá muchos ganadores, y recordarles que mañana en punto de las 11:30 de la mañana en el Mercado Hidalgo también estará Susan Platas.
1: Felicidades a los que estuvieron participando con nosotros. Mucho, y además les recordamos que tienen que venir con copia de su identificación. Es importante, si no traen copia de su identificación, con los datos que nos dieron y ya están registrados, no podrán entregarle sus pases. Y recuerden también, Byron ahorita estará regalando boletos para el Salsa Fest. Y mañana a las 11:30 en el Mercado Hidalgo estaremos regalando también boletos para el Salsa Fest. Ahí estará la patrulla de YFM mañana para que llegues directamente ahí y también te lleves tus pases cuádruples, porque son pases cuádruples.
2: Recuerden que son varios para mañana, ¿sí?, para el sábado y para el domingo.
1: Muy bien. Y además recuerda que puedes disfrutar también de todo lo que tenemos en el portal, como bien lo mencionabas, y ahí enterarte de todo lo que está pasando, y todas las notas más impactantes las encuentras en www.ya.fm.
2: Nos vamos, que tengan excelente día. De este lado su amigo Fallo No Falla, si me pueden encontrar en redes sociales.
1: Soy Susan Platas, gracias por habernos acompañado, nos escuchamos mañana, y por supuesto sigan disfrutando de la programación impactante
2: de Ya FM
1: 102.9. Bye bye.
0: 10:55

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2: Local.
4: Este jueves en la zona conurbada Veracruz, Boca del Río, se pronostica una temperatura máxima de 32 grados Celsius, sensación térmica de 37 a 38 grados Celsius, viento del norte-noreste de 20 a 35 kilómetros por hora. La baja probabilidad de precipitaciones registrada en las primeras horas de este día dará paso a una reactivación del potencial lluvioso durante la tarde-noche. Y es que los aguaceros podrían iniciar incluso antes de lo previsto durante la tarde de este jueves y prolongarse a lo largo de la madrugada y mañana de este viernes. Se recomienda estar atentos de las actualizaciones del pronóstico del tiempo a través de XEU.
2: Nacional.
4: Integrantes de la Coordinadora Nacional de Trabajadores de la Educación en la CENTE, madres buscadoras, personal de salud, campesinos y transportistas son encapsulados en diversas calles y avenidas por elementos de seguridad en su avance hacia el Estadio Ciudad de México previo al inicio del Mundial 2026. Estudiantes de la Universidad Nacional Autónoma de México también iniciaron una marcha de la Estación Universidad del Metro de la Línea 3 rumbo a inmediaciones del Estadio Ciudad de México. Otras manifestaciones son las del colectivo de búsqueda de personas desaparecidas, por lo que se despliegan diferentes operativos en puntos de la Ciudad de México, así como en estaciones del metro.
2: Internacional.
4: Antonio Ceguera Cervantes, alias Tony Montana y hermano del líder delincuencial Nemesio Ceguera Cervantes, el Mencho, se declarará culpable de uno o los dos cargos criminales que enfrenta en una corte federal de los Estados Unidos. Y es que de acuerdo con una moción conjunta presentada por la defensa y la fiscalía, ambas partes alcanzaron un acuerdo de culpabilidad que evitará que el caso vaya a juicio. El pacto podría otorgar a Ceguera Cervantes ciertos beneficios procesales o carcelarios. Y es que el mexicano está acusado de tráfico de cocaína y metanfetamina, posesión de armas de fuego, y la audiencia en la que formalizará su rendición está programada para el próximo 27 de julio o antes.
2: Deportes.
4: La selección mexicana debuta en la Copa del Mundo 2026 el día de hoy a la 1:00 p.m. ante Sudáfrica en el Estadio Azteca, duelo que marcará el inicio de la máxima fiesta del fútbol. Consulte esta y más información en xeudeportes.mx y, por supuesto, en nuestro portal de internet www.xeu.mx. Mi nombre es Alexandra Burch. Que tenga una excelente mañana de jueves.
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0: gente bonita, el buenos días Veracruz se vuelve en buenos días México. Como es jueves Throwback Time, jueves de la inauguración mundialista en nuestro país junto con USA y Canadá, arrancamos con esta canción que sacara Televisa hace, ¿qué? ¿32 años? 28, porque fue en el 94. Para el Mundial 94, 11:17 de la mañana. Hoy será un gran día para mucha gente que se tomó de la oficina de la escuela y podrá ver en su casa, restaurante, bar, ahí de manera ilícita, no es cierto, o de manera legal el partido. Que me disculpe FIFA, yo no digo que lo hagan, pero a mí nadie me va a venir a decir cómo ver el partido en mi país. A los que nos tocó chambear, ánimo, Padre Santo, y gracias a las redes sociales. Acabando el partido tendrás más de 343 resúmenes por canales deportivos, por creadores de contenido de deporte, por tiktokeros que solo buscan likes y views, que ya a todo mundo le encanta el fútbol, no saben de qué hablan, pero bueno. El chiste es que ahora es subirse al tren del mame del momento, porque si no, no existes. Lo importante, mi amiga, mi amigo, es que estamos con vida y por eso, mi gente.
1: Veneno de serpiente.
0: Ningún mundial me va a decir cómo empezar mi programa, nada más les digo esto, ¿eh? Aunque le duela.

estás tú. En este rico, sabroso, sensual jueves, un poco bochornoso, pero agradable hasta ahora. Saludos a toda la gente que pagó, buscó los vacíos legales y que va a pasar el partido en sus negocios. Les deseo todo el éxito del mundo. Y a toda la gente que descansó, disfrútenlo. Si van a ver el partido, si van a aprovechar para hacer otra cosa, también háganlo. Y a los que estamos chambeando, manteniendo este país de pie mientras otros andan de baquetones, ya andan pensando en tomar desde las 11 de la mañana, guácala. Guácala, qué rico. Ahora más les digo que hoy haré lo posible para que la pasemos muy bien. Obviamente mi ética profesional me va a obligar a tener que ver el partido mientras trabajo. Yo no quiero, pero yo sí soy comunicólogo, yo soy licenciado en Ciencias Técnicas de la Comunicación y me enseñaron que no puedo hablar de algo que no conozca. Ni modo, es la diferencia entre la gente que está en Facebook y YouTube y TikTok. Yo sí estudié, yo tengo ética, yo tengo valores y tengo conocimiento. Solo por eso voy a verlo, no por otra cosa, así que, pues, ni modo. Mi gente bonita, vete reportando al 2299-608781, el WhatsApp de cabina. Byron Zamora contigo hasta las 3 de la tarde. Escúchame en tu radio estero bocina, en tu Alexa Codote Copop, también desde la aplicación Ya FM Radio gratis, en el portal www.ya.fm y en tu smartphone Android Cacahuatito. No hay excusa ni pretexto para que hoy dejes de sintonizarme. Jueves Throwback Time, jueves retro. Definitivamente, yo creo que este mundial, lo dije, y de una vez me estoy adelantando a todos los succionadores, no solo de Veracruz, de México, va a estar con más cosas negativas que positiva, y se va a hablar más de lo extracancha en este mundial que de lo que pase en los estadios. Lamentablemente. Todo lo extracancha, y deje de politizar, no me refiero a lo, en cuestión de todo, entre FIFA, que es el gobierno, que es la Federación Mexicana, lo que tú me digas, presiento que, güey, ya vieron los Estados Unidos, ahorita vamos a platicar de eso, porque estamos destruyendo a México, en Estados Unidos la que se les está armando, y ya es todo un show. No, ¿qué te puedo decir, mi niño? Pero bueno, eso ya será anecdótico, por desgracia. Por desgracia, solo espero que la gente disfrute. Disfruten. Byron, ¿cómo estás? Saludos para acá. Byron, buenos días. Dime cómo estás tú. ¿Estás tú muy bien, Padre Santo? Byron, saludos. Mi Byron desde el Cedis en Puerto Seco, Sitza, en la chama. Mauricio Tenimodo, nos tocó chambear para el inicio del mundial. Seguramente no lo vamos a ver. Ya tenemos todo listo, mi hermano, para la hora de partida. Muy bien. Byron, saludos. Aprovecha mi presencia porque hasta la una te voy a escuchar. Anda. Traidor. Así son todos. Byron, buenos días. Hoy ganamos, mi Byron, 3-0. Yo creo, ¿sabes qué? ¿Un 3-1 o 2-1? Yo creo que sí nos clavan un golecito por confiados. Byron, comparte el link ilícito por donde vayas a ver el partido. No, les juro, a ver, ya en serio, ya con esto me voy con música porque es jueves TVT. Es más, ni siquiera he elegido qué canción vamos a arrancar. Es más, Ingesu. Vamos a arrancar con una canción mundialista. Ay, que todas las hizo Shakira. Ay, Shakira siempre lo mismo. Ya, vaya, otra canción. Pero bueno, yo ayer dije, yo no pienso ver el partido. Ya que si alguien de ustedes tiene conocimiento de algún link, de algún portal que vaya a pasar el partido, mándemelo para que yo lo comparta con la gente que lo anda buscando. No para que lo vea yo, de veras. A mí no me interesa verlo. No traje cacahuates, no me traje una cocona, no me traje botana para verlo. Byron, es hoy. Solo tuve que venir con el listón rojo, ya que la playera de México trae el nombre de mi ex atrás. Y pues así no, pa, pero es que solo a ti se te ocurre comprarte una prenda con el nombre de una novia o novio. No sabes, papi. Byron, papu, hoy 4-1, favor, México. Byron, si ganas sin que le metan gol, yo pongo la cubeta con las cariñosas. A ver si es cierto, porque mira, de todos los que me escriben, pura lengua, puro taco de lengua, no mandan naranjas. Pero bueno, hoy es jueves Throwback Time, vamos a pasarle muy bien. ¿Por qué? Porque voy a hacer todo lo posible. Si eres honesto y te vas a quedar conmigo hasta la 1 de la tarde, yo lo entiendo, pero también va a haber mucha gente como yo que anda laborando en el taxi, en el mandado, en la oficina, en el taller, y van a estar escuchando ya FM. Les prometo que haré lo posible para traer los pormenores de lo que pasa en el partido, porque les voy a confesar algo.
Como tal vez la canción del mundial no me causó nada, neta, o sea, no está fea la canción del mundial, pero tampoco está mundialista, no sé si me debe entender. Sigo insistiendo que no me transmite nada deportivo, no me transmite nada de los países sedes. Guaca, guaca, el puro coro, pues ya en el idioma del país sede, era una joya. Pero bueno, eso ya será otra historia, y por eso, solo por eso, solo por eso en esta ocasión voy a poner Waka Waka, Shakira. Así son los jueves TVT, esperando que esta canción sea el augurio para que México se motiva y la rompa el día de hoy contra los sudafricanos. Vamos a pasarla muy bien, vamos a disfrutar del 102.9 y no olvides que todos los detalles pormenores de, mira, mejor Waving Flag, te digo algo, creo que no la tengo, esa ya no me acordaba del nombre, creo que no la tengo, era buenísima esa, ¿cómo se llamaba el chavo que la cantaba? Ya no me acuerdo el nombre del chico, fíjate, era buenísima esa rola, la de Waving Flag, muy buena, pero bueno, vamos con Waka Waka, porque en lo que la busco y todos, no sé si la tenga, ¿para qué perdemos el tiempo? Ya no me acordaba, soy una persona grande, ¿eh? Así, no la tengo. Vamos con Shakira, sube el volumen, mi nombre es Byron, jueves TVT, en un jueves mundialista, un jueves futbolero, un jueves de decir México, let's go por Ya FM.

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4: De la mañana. Bueno, mi amiga, mi amigo, cuéntame cuál sería para ti el día de hoy. Si vas a verlo en un restaurant bar, sport bar, restaurante, hotel, en tu casa. Supe hasta de personas que rentaron, neta, no es broma, que rentaron un Airbnb para irse a ver el partido ahí. Digo, pues que van a hacer una orgía, ¿ok? Pero bueno, cada uno se organiza como quiere. Pero para toda justa deportiva que conglomere a la flota, llámese una función de box, una de lucha libre, algún juego de baloncesto, el Super Bowl, el Mundial, una final de la Liga MX, siempre, sí, ya sabemos que la cheve, ya sabemos que la copita, pero algo fundamental es la botana. Quiero que el día de hoy me platiques cuál sería tu botana perfecta para ver el partido hoy México-Sudáfrica. O que ya la tienes, que ya la armaste. Si ya la tienes, mándame la fotito si andas en proceso de armarla. Dímela al 2299-608781. Hay muchos snacks, hay muchas botanitas. Pero bueno, snack le dice el gringo. Para mí la botana es súper mexicana. Dice por aquí, Byron, ¿cómo estás? No manches, Byron, hubieras puesto guacabaca en español. Soy Abril, vamos rumbo al partido, toda la familia. Saludos, mi querida Abril, éxito y con mucha precaución. Byron, ya estamos alistándonos para ver el mundial. A ver si puedes poner la canción de We Are One de Pitbull para ir entrando en ambiente mundialero. Byron, ¿cómo estás? Ponte Circle de Post Malone. Ah, qué buena rola. Salud, Byron. México 4, Sudáfrica 1. Hoy se gana atentamente el Picahuye. Byron, gol yo. Hay un caos para salir hacia el ejército mexicano. ¿Pero dónde vienes? No distingo. No distingo en qué parte estás de la ciudad. Pero bueno, para salir de ejército mexicano o a ejército mexicano. Ojalá pueda ser un poquito más preciso. Pero bueno, la gente que ande por ahí cerca, mucha precaución. Pero narra el partido. Para los que no podemos verlo por trabajo, no hagas irish. Cállate. No. Bueno. Ah, vienes de la Donato Caso. Ah, no, sí, después se satura mucho. Pero ¿por qué que hay? Digo, hay un caos, un accidente, algún semáforo no sirve. Digo, a veces esa avenida se pone media pesada, pero normalmente el tráfico es fluido, o sea, no se detiene mucho tiempo, pero sí se ve algo atascadito el asunto. Me manda un audio, vamos a escucharlo.
5: A veces esa avenida se pone cerrada la Graciano Sánchez.
4: Ah, es que está cerrada la Graciano Sánchez. No, pues sí, hay que buscar rutas alternas. Tenemos otro audio, escuchemos.
6: Están cerradas las salidas de Graciano y Ejército, Graciano Sánchez y Ejército, y de Úrsulo Galván y Ejército. Todos están saliendo por Donato Casas hacia Ejército. Entonces aglomera mucho ahí
4: claro, el tráfico. Claro, sí, solo a ellos se les ocurre cerrar dos de las tres salidas. Muy bien, bien pensado, definitivamente. Ojo, les voy a decir algo. Tal vez tengan una razón, pero a veces pienso que les encanta complicarse la vida a ciertas dependencias privadas o de gobierno. Pero bueno, ya escucharon, está ahí para que la banda ya está atascada en el tráfico. Paciencia a los que pensaban ir ahí, o se mentalizan, o se van más tarde, o buscan otra ruta. Y pues bueno, esperemos que la música del 102.9 ayude a hacer más amena la desventura, por supuesto, porque ese es el chiste. 2299-608781. Ahí sí no sé quién decide, mi hermano. No puedo echarle la culpa a alguna persona en particular. Bueno, rápidamente, dime cuál es tu botana perfecta para ti o que tu familia tengan. Ojo, botana, no me saben que una carnita asada, no, si está rico, si está chingón, pero no, me refiero a una botana con un cevichito, algún paté con galletas, Obviamente un mix de papas fritas, de cacahuatitos. Cuéntame cuál es tu botana. Pepinito así en rodajitas, cacahuatitos japoneses, chamoy, limón, no sé. Cuéntamelo al 2299-608781 para darme idea de la para la botana en estos días. O hasta, ¿por qué no? Copiarte alguna botana, ¿no? A lo mejor se escucha muy rico. Byron, la caguamita no puede faltar. Un chicharrón con pico de gallo, padre. ¿Sabes qué? Un guacamole. Guacamole, el pico, y el chicharrón hasta sin tortilla, nomás lo agarras como si fuera totopo, embarrada de guacamole, le das quedar pico de gallo y ¡ay, padrino! Pero qué rica botana y ya tienes tu tecatona, mi niño. Byron, independientemente de todos los problemas que hoy nos sale los más mexicanos, quizás con algunos detallitos, protestas, marchas, pero que gane 3-1, póntale Timbiriche de México. ¡Ah, la Mauser! ¡México! ¡México! Verde, blanco, rojo, ese es mi... Así algo sí va, ¿no? Ya no me acuerdo, a mí no me tocó Timbiriche. Pero bueno, ahí está buscamos algo muy patrio para que la banda se vaya motivando. Y hago un llamado público porque busqué por todos lados. Yo no pensaba comprármela, y no por sangrón o porque no me gusta el fútbol, sino porque sabía que iba a pasar esto, pero tengo un evento el fin de semana y me urge una playera de la selección mexicana, pero todas las que ya busqué original, obviamente me espanté, gracias a Dios no encontré, gracias a Dios. Busqué las versiones clon, espejo, 8 nivel, Romario. El chiste, mi hermano, para que me entiendas, no hay extra oso. La 2XL tiene de 2XL lo que yo tengo de atleta olímpico, no manches, están más reducidas que pipí en frío, pero bueno, si alguien sabe dónde conseguir una de playera de México de la selección extra oso, pero para osos bien, ahí me avisa. Mientras tanto, en la próxima intervención ya está llegando otras botanitas y lo pues, estaremos platicando a través del 2299-608781 porque ese es el WhatsApp de Ya FM. Llegó el Bo cuando no era cantante y lo escuchas con Byron en Ya FM 102.9. ¡Suele!

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0: Mis amigas y mis amigos, no olvides comunicarte al 2299-6087-81 para que estemos en contacto, por supuesto, y me vayas platicando cómo va tu bendito día, si conseguiste, si convencieron al gerente, supervisor, dueño del jale, que les dieran chance de llevar la pantalla y ver el partido, aunque sea tenerlo de fondo en lo que están chambeando, o de pleno sí poder parar actividades y verlo como Dios manda. Ya les dieron chance de ir por la botana y ustedes ya se metieron un six bajo el agua porque ya los conozco. Sí, papi, vaya, yo sé cómo es mi gente, mi niño. Dímelo al WhatsApp de cabina. Y te sigo invitando a que me digas cuál es para ti la botana perfecta para ver algún evento deportivo. Hay muchos. Yo te voy a platicar la mía rápidamente. Ya lo he dicho un par de veces, pero esta siempre, sobre todo, me hace recordar a mi papá. Y me gusta mucho. La famosa de carnes frías, pero la de cantina, la de bar. La barata. Porque muchos escuchas, quiero carnes frías. Y ya sabes, no falta el succionador de, sí, claro, me encanta el jamón serrano. El queso gruyere y tú. Aceitunas envueltas con un poco de cállate hocico, papi. Yo digo botana real, de hombre. Aquel que va y pide, dame un cuarto de queso en rebanadas gruesas para hacer cubos, del barato, del económico, papi. Dame un cuarto de queso de puerco, dame un cuarto de queso manchego, dame un cuarto de queso fresco, papá. Y ya que tienes ese kilito, lo haces en cubo. Lo vacías en un plato, lo revuelves, agarras una lata de jalapeños, se la dejas caer con todo y calito, así lo distribuyes. 10, 20 palillos, que lo distribuyes y entra, papá. Una botana sencilla, rica y que cae otada Mauser. Y si eres de los que le gusta crocante el asunto, bueno, no hay nada como hacer un mix de cacahuates. Le pones el salado, el enchilado, el japonés y el que es confitado. No sé cómo denominarlo, que son tipo hot nuts, no sé, es como confitado, no sé cómo llamarles, de cacahuate, y ya le pones un guato de limón, una salsita casera de chilito piquén, limón y sal, y ya haces tu menjurje, se lo bañas, y un par de chilitos estos secos, serranos, secos, los que son ahumados, ¿cómo es el serrano cuando ya no es, cuando es como el chipotle, que es el jalapeño, cómo es? Ay, el chile de árbol, no, chile de árbol es otro, me estoy equivocando. Bueno, le pones ahí unos poquitos y unos también 4 o 5 dientes de ajo fritos para que se agarre el saoco, papá. ¡Saoco, papi, saoco! Pero, te voy a decir lo que de corazón me mata a mí. El bendito quesito de hebra. Con zanahoria en juliana y cebollita. Obviamente con harto habanero. Aunque yo no como picante, me gusta como sabe. Y le quito yo los chilitos. Me mata. Pues no sé si es tal vez tantas horas que lleva el sequecito en la canasta del señor. Pero qué rico sabían en el Luis Pirata Fuente, el Jesús. Dicen, no me consta, que también en los tables, ese señor iba a los tables a vender. Yo como no voy a esos lugares, ni idea, pa, ni idea. Y pues, no sé, aunque le invité una cheve en el...
1: ¡Cállate! ¡Remamá!
0: Byron, saludos, ¿cómo estás? Dice, aquí en el tianguis tengo una lona verde para que nos cubra los dos. No, lona no, papá, va a hacer mucho calor.
2: Tan rebote.
0: Byron, saludos, dice... ¡Ay!
2: Le mete el dembow y no se quita.
0: Dice, ¿ya te checaste de la tienda del Puerto Británico? Ah, chinga, ¿cuál es el Puerto Británico? Byron, saludos, gracias por aquí, Byron. Ya tenemos un audio, vamos a escuchar, espero que no sea nada malo, ¿eh?
3: Hace algunos años, Byron, en el Chedraui del Centro te vendían platos de retazos de jamón y queso.
0: Ajá,
3: de puerco, que
0: eran
3: los pedazos que iban sobrando, que ya no rebanaban, ¿sí?, en la máquina, y les quedaban ahí y los emplataban. Y estaban baratos. Y a esas las hacías cuadritos, su latita de chile, queso fresco y con palillo, papá.
0: Bien, tienes razón, los famosos retazos. Antes vendía la retacería de jamón y después hacían un mix de los sobrantes de jamón, salchicha, o normalmente era jamón con queso. y hacían así, así, tienes toda la boca llena de verdad. Chile seco, gracias, mi rey, chile seco. Yo casi no soy del picante, por eso desconozco. Mira, desde Córdoba ya tiene un par de indios, y no me refiero a la banda que le vaya a Cruz Azul, sino de caguamones, Byron, papu, quesito fresco cortado, chile en rajas, jamón ahumado, cacahuates varios y las papas con una salsa valentina, tostitos y quesito, papá. Dice, pero aquí mi taxera, Byron, carnes frías, nachos con queso amarillo. Ah, qué buena idea. También el nacho con queso amarillo, me encanta, ¿eh? Ese queso falso, delicioso. Harto chile y zanahoria en vinagre. Dice, por aquí, Byron, ¿nunca llegaste a ir al Cocay? No, no, no, que estaba por el lado. No, fui a la universidad. No, cállate, y cantaba un vato que se hacía llamar Chepe Chepe. No, nunca fui. Byron, el primo de un amigo, Byron, dice que efectivamente ese señor va a los lugares, esos tables llamados, a vender sus quesos. Oiga, y por andar baboseando no hice la batalla. Voy con el ID, regresamos una canción y hacemos la primera batalla del día, que hoy es jueves TVT. Es que ustedes me ponen mal. Hablan de tables, botanas, cheve, y yo aquí en la cabina, padre. No le cambies, mi nombre es Byron, esto es Ya FM.
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1: Ok, mi gente, prepárate para votar 2299-608781. Gracias por compartir sus botanitas perfectas. Buenos días, mi querido Byron. Qué bien que te darán de una a tres para ver el partido en Ya. ¿Qué me van a dar? Me van a dar. Mira, si me pongo, ustedes deciden. Me tomo la oportunidad de ver el partido. Nada más que al rato van a escuchar la IA. ¿Cómo sea una IA con mi voz, güey? Quiero ver una IA que me imite a la bastarda. Bueno, el chiste dicen que quieren mejorar la sesión, no echarla a perder más. Byron, ¿dónde me recomiendas comprar queso amarillo para los nachos? Ay, si no sabría decirte, bebé. Te diría que mejor lo hicieras tú. Hay muchas recetas en internet para hacerlo tú y no está tan difícil, ¿eh? Dice mi querido Taxilega, Byron, aquí estaré contigo, papu, para darte los pormenores del partido. Gracias. Dice, ah, mira. Ah, oye, en Puebla, aquí este vato se pasa de lanza. Byron, en Puebla me costaron 200 pesos. Pero en Puebla, padre, yo estoy en Veracruz, mijo. Byron, buenas tardes, ponte la canción de Luis Miguel de Mi México. Lindo, te saludo desde el trabajo. ¡México! Ah, no, ese es México en la piel, algo así, ¿verdad? Me mandaron un mensaje para ver eso una vez, papi, te veo en el WhatsApp web, en el WhatsApp web, no puedo verlo. Ay, mira, me escucha desde el celular, cacahuatito. Saludos, mi hermano, bendiciones, éxito. Pero, ¿cómo te llamas, padrino? Mínimo tu nombre, mi rey, por favor, saludos. Ok, vamos con la batalla número uno. Algo, por cierto, esta batalla la hice para la gente que me recriminó. Me dijo ahí en la burbuja, hace como 2-3 semanas, oye, Byron, casi no pones electrónica. Y le digo, bueno, es que la electrónica en Veracruz casi no se consumió, la verdad es muy poco, la verdadera electrónica, ojo. Pero me dijo, no, la comercial, y ya me comentaron algunas canciones, yo les dije otras y quedé más de acuerdo que, bueno, la electrónica comercial. Estas canciones, una en particular me recuerda un carnaval, de mis últimos carnavales que estuve trabajando en el famoso, en las transmisiones de En el Río, a que se dice coloquialmente a la calle, en el carnaval, me encantaba esa parte. Me decían, Byron, ¿quieres subirte a aquel palco, a la sala? Le digo, no, a mí mándenme abajo con la gente, el sudor, la rimadera, entrevistar a la flota, subirse, treparse. Ahorita tal vez ya no podría, pero subirse, treparse a los carros alegóricos en movimiento, una delicia. Me encantaba el carnaval, me sigue encantando. Y la otra, me recuerda mucho, saludos a mis amigos de APH, pero cuando estaba en Martí. Esta es la número uno, Bob Sinclair con Fireball. What I Want. No manches. Cuando andes de amargado o andes de Ebon y quieras activarte para limpiar tu casa, hacer ejercicio, lo que sea, esta canción no falla. Hey. Recuerdo que hace varios, muchos carnavales le traía una refresquera, que ya no sale, tiene muchos años tampoco. Dios bendiga a ese decanes. No, me encanta esa canción, me pone de buen humor. Esta es la número uno. Pero la número dos, un clásico que no podía faltar cuando estabas en el antro y de repente sonaba esto. Bad David Guetta con Base. Esta es la número 2. Algo de esa electrónica que sonaba en los antros hace 10, 12 años. Esta es la número 2. Para que te vayas motivando, quiero que te sacudes la pereza. Quiero que dejes de estar de guango, guanga. No vas a resolver ningún problema con el ceño fruncido ni por andar de amargado, ¿eh? Así que mejor sacúdete ese mal humor. Aclara la mente y a pasarla muy bien. Porque hasta ahora no he conocido ninguna persona que con la cara amargada y estando enojado resuelve algún problema. Esta es la número 2 y esta es la número 1. ¿Con cuál te quedas? 2299-608781. 2299-608781. Escucha esto, mamá.

0: 12 del día con 12 minutos. Ya sé que muchos están viendo la inauguración, no me importa, yo trabajo con los que se queden conmigo. Neta, de veras. Es que aquí me ponen Byron, ya la gente ya no te va a escuchar. Mi hermano, si tú ya vas a cambiarle, no te preocupes. Aquí te esperamos de vuelta. Pero yo trabajo con los que se queden. Esta es la número uno, me encanta. Las dos canciones me encantan. La que quiera. Y esta es la número dos. Rápido, voy a empezar a contar porque el tiempo ya se me está midiendo encima. Byron dice, ve el partido, nos vas narrando cada espacio que entra ese perro. ¿Cómo no, mi hermano? Con gusto. Byron por la 2, Byron por la 2, Byron por la 3, Byron por la 2, de Guetta de Ley. Byron por la 1, sin duda, la neta, está más perra. Saludos a Víctor Zamudio, alias La Bola de Humo. Byron, saludos por la 1, mi Byron. Byron por la 2, ya estamos listos, mi Byron. Esa tanguita me lastima. Byron por la 1, Byron. Perra guarapeta previa al partido, agarra apenas, desperté. ¿Alguna recomendación para curármela y algún lugar chévere? Byron en la 1 suena más que chonda, valedor. Byron por la 1, Byron por la 2, Byron por la 2, Byron por la 2, buenas tardes, Byron por la 1, Byron por la 1, Byron por la 1, Byron por la 1, tenemos uno, escuchemos.
1: ¿Qué tal, Byron? Buenas tardes, te saludo desde la ciudad de Orizaba, Veracruz, y vamos a ver el partido y escuchándote a ti al mismo tiempo.
0: ¡Eso! ¡Eso, vamos! Exijo video de cuando estén viendo el partido, ya unos 5 o 6 segundos, quiero ver a la flota con los que estés. Byron por la 2, Byron, tenemos otro audio, escuchemos.
2: Byron por la de David Guetta y hasta me para hacer una sentadilla, vaya, de la
0: emoción. Unas quesadillas mejor, Byron. Me quedo contigo, Byron, andamos con, en la roleteada por la 2, Byron por la 2. Ok, ya basta. ¿Ganó? Yo les dije que las dos me gustaban. Ya que ganó, les voy a decir que yo tenía muchas ganas que sonara la 1. La 1, perdón. Pero ganó la número 2, no pasa nada, también me gusta mucho. David Guetta con Bassi, 12 con 15 minutos. Así estamos calentando motores para que al lado te motives. Insisto y te invito a que si ya tienes la pantalla en tu área de trabajo o ya van por la botana y van a ver el partido mientras chambea, mándame un videito, 5 o 6 segundos, cómo está la flota apoyando desde su casa, algún punto con la de reunión, en el trabajo. Dímelo, papá, por favor. Dice Byron por la 2, dice por acá. Dice arriba la piratería. Vamos con esto, David Guetta, Bassi, Bat. Jueves, Throwback Time. Si eres medio bet, pues súbele a FM. ¡Ja, ja!

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3: Yo sé que mucha gente va a estar agria, pero bueno, hay que aceptarlo. Hoy es día totalmente del mundial, todo se va a quedar en el segundo plano. No quiere decir que no vamos a platicar de otras cosas, pero bueno, te platico, ya está la alineación inicial, la titular, los 11 que van a representar a nuestra selección en este encuentro contra Sudáfrica. Ya son 12:31, es a la 1 de la tarde que va a arrancar el juego. En la portería el tal Rangel, ahí pensé que iba a comenzar Memo Ochoa, porque si no es ahora, ya no jugó el Paco Memo, ¿eh? Pero bien, buena opción, ya lo dije, en la portería no teníamos ningún problema, neta. O sea, nunca hemos tenido malos porteros. Dime cuál, tal vez Quita, que digan que no era tan obvia, pero fue porque se lesionó Malagón. Y el mismo chico este de Santos bajó su nivel, Acevedo. Pero vaya, a que pusieras Frego Torrego, yo no iba a estar preocupado, la neta. Y en la defensa me gusta Gallardo, Vázquez, Johan, Montes el Cachorro e Israel Reyes. Me parece muy, muy buena. Defensa sólida, segura y con buen juego aéreo y también con buen trazo largo, sobre todo de Vázquez y de Israel Reyes. De ahí Lira en la contención me parece buena opción. Brian Gutiérrez, que no lo hizo mal los días que jugó los amistosos. Esperemos que con esa misma desfachatez. Y mi maguito Álvaro Hermoso Español Fidalgo. En la delantera es aquí donde no me siento convencido. Bien por Quiñones, bien por Raúl Jiménez. El Piojo Alvarado, no tengo nada contra él, pero... La neta, para mí era el momento de poner ya a Mora. O al mismo Alexis Vega, vaya. No sé, esa es mi opinión. Esperemos que salgan con mucha, mucha concentración, actitud y a ponerle hartos tenates. Este el 11, te repito, Tala en la portería, Gallardo, Vázquez, Montes, Reyes en la defensa, Gutiérrez, Lira y Fidalgo en la media y el ataque Quiñones, Jiménez y el Piojo Alvarado. Ahí está, por si no se apenas en chinga para llegar a ver el juego. Ahí ese es el previo. Ahí está la alineación oficial.
4: Byron, vamos a ver el partido. Saludos, amigo.
3: Saludos, saludos, chaparros. Y a mi querida Wendy, que va con sus príncipes. Éxito para ellos. Y que se la pasen muy bien. Y qué mejor manera que ver el mundial con tus hijos, con la familia.
5: Arriba, Byron. Qué selección y qué nada. Arriba, Byron. Se va a quedar con nosotros transmitiendo. Saludos, mi Byron.
3: Como tiene que ser, mi querido George. Saludos para ti, a todos mis amigos taxistas que van a estar pues en la ruleteada buscando la chuleta, a los que les va a valer un poquito la ruleteada y van a estar dándole, van a tomarse un break para ver el partido, también se vale. Saludos para todos ellos. 12:34, bueno, ahí está el dato que te quería brindar acerca del partido, porque ya está unos cuantos instantes de comenzar. Vamos así con música, porque el tiempo apremia y dice que es momento que pongas a gozar con Camila Cabello, Don't Go Jet. 12:35, ya cambié el reloj, esto es Ya FM 102.9.
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12:39 de la tarde, Bad Bunny, bebé, debí tirar más fotos. Byron es mi nombre y esto es Ya FM 102.9. Súbele, que ya viene México, Sudáfrica y también otra batalla TBT en la radio impactante.

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3: Continuamos con más a través de Ya FM. Oigan, ¿qué creen en este momento? Escucha con mucha atención, bebé de luz, porque te tengo una muy buena noticia. Tengo accesos para que disfrutes del Salsa Fest en este momento. ¿Qué tienes que hacer? Solo mándame, escucha muy bien, mándame una fotito demostrando cómo me estás escuchando. Y si estás viendo en cualquier lugar que estés, ya el partido, porque ya va a comenzar, tómate una selfie, pero también demuéstrame cómo me escuchas. Y si andas trabajando, también tómate una fotito demostrando que estás chambeando mientras me escucha. Ya lo escuchaste muy bien. Eso me lo mandas al 2299-6087-81. Tienen de aquí a la 1 de la tarde. Tengo en mi poder ahora 5 pases cuádruples. Así como lo estás oyendo, son pases cuádruples para que vayas tú y otras 3 personas, es decir, 4 accesos sencillos, más claro no puedo ser. Las primeras 5 personas que me manden la foto mostrando cómo me escuchan y con una selfie, si están chambeando o están a punto de ver el partido o lo que sea, y tu nombre completo al 2299-6087-81, le voy a dar su pase cuádruple. Ojo, las primeras 5 personas que lo hagan y que no hayan ganado en estos días, porque me va a salir en el sistema y pues no voy a poder registrarte, así que va a ser lo mismo. Dice por aquí, Byron, arriba la piratería, dicen por acá, pero no entiendo por qué la piratería. Para ver el partido, tengo entendido que lo puedes ver en los canales de TV Azteca y Televisa, que si no me equivoco, pero ahorita voy apenas... Un amigo, ojo, yo no, un amigo que está en su oficina me dijo que iba él a buscar. Yo la verdad no pienso buscarlo. Voy con música porque un amigo me está diciendo que ya empieza a buscar un link. Yo no lo quiero, ¿eh? Digo, si alguien ya está viendo en un link, no me lo mande, por favor. Ahí está la dinámica, rápidamente participa por tus pases cuádruples para el Salsa Fest que arranca el día de mañana. Simplemente una selfie demostrando qué estás haciendo ahorita mientras me escuchas y una foto, cómo me escuchas en tu radio, estéreo, bocina, portal, aplicación, demuéstralo ya al WhatsApp de Ya FM.

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1: Una de la tarde con 5 minutos. Los primeros 5 pases cuádruples ya se fueron. A los demás no se me desesperen, que seguiremos con dinámicas aquí en Ya FM 102.9. Ya arranca el partido y estaremos platicando de eso y mucho más aquí en la Radio Impactante. Una de la tarde con 5 minutos. Morat, ¿cómo te atreves a volver?

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En este momento, gol de la Pantera, Quiñones, Padrino Santo. Gol de México, va ganando contra la selección de Sudáfrica, partido inaugural de este Mundial, partido donde nuestra selección, bueno, ya cayó el primero del México colombiano, Quiñones. Padre Santo, ¿soy yo o lo veo más guapo que nunca? No sé si sea yo, pero lo veo más hermoso que nunca a la Pantera. Así que enhorabuena para toda la banda que lo está viendo. Ahí está, por supuesto, y también para los demás que andamos como yo trabajando. Oye, por más que busqué, no encontré un maldito link. Vice, Televisa, Deportes y TV Azteca son un fraude. Son un maldito fraude. Pero bueno, aquí estoy yo. Wow. Ya la banda, digo, ya me había enterado del gol cuando la flota aquí se reportó al 22-99-60-87-89. Dijo, Byron, ya cayó el primer gol. Efectivamente, ya cayó el primer gol de México. México, México, verde, blanca, roja, este es mi corazón. Pero bueno, ya era justo necesario, así que... Wow. Enhorabuena para la banda que está feliz, contenta. Aquellos que no pueden verlo, tranquilos, papá. Al rato verás el resumen, mi niño. 1:00 p.m, 19 minutos. Mientras tanto, te lo vuelvo a recordar, ya va ganando México. Let's go. Gol de Julián Quiñones al minuto 9. Apenas van 11 minutos. Yo dije que iba a ganar 3-1. A ver si le pegamos. Ahora ya que va ganando México, sé que van a salir los villamelones. Pero ¿cuál crees tú que va a ser el marcador final? Dímelo al 22-99-60-87-81. Y ya si te sientes muy exótico, dime quién va a meter los goles restantes del encuentro, sobre todo de nuestra selección. Dijo, ya para poner buena la quiniela y la competencia. Bueno, yo escuchándote y lavando la ropa, dice Dianita, dice, mi niña es su primer mundial. Y ya me gritó, mamá, México metió gol, eso, que disfrute, gracias a Loxo, que también fue de los primeros que me avisó, digo, por desgracia, valí, ahora sí lo dije en serio, valí pilín, no encontré el maldito link para ver el juego, pero bueno, no, al fin que ni quería verlo, güey, la neta, yo que ahora estoy muy feliz aquí en la cabina, y... 1:00 p.m, 20 minutos. Oiga, a la gente que me está acompañando desde su casa, desde el taller, el negocio, que me platiquen, por supuesto, si lo están viendo y si ya, ya convencieron al gerente de que ya, güey, vamos por la cheve, es jueves, no pasa nada, hijo, no pasa nada. Por cierto, hablando de este mundial, dicen, yo no pude verlo, pero estuve viendo rápidamente, ya saben cómo son las redes, los resúmenes brevemente, que fue una inauguración muy gris. Yo les pregunto, fuera de cotorreo, la de Brasil, ¿se acuerdan? También estuvo media X, ¿no? Yo me acuerdo, totalmente. Yo me acuerdo que estuvo súper X la de Brasil. La de Qatar no me puedo acordar del partido inaugural, fíjense. No me puedo, o sea, de la inauguración no me acuerdo. Así de chafa estuvo, la verdad. Yo creo que últimamente, la verdad, ahí es lo que les he dicho, que el Super Bowl les demuestra a todas las justas deportivas cómo es hacer un show, ya sea de medio tiempo, de inauguración. Pero bueno, hablando de todo un poquito, a mí la inauguración se me hizo media gris, muy olvidable. ¿No estuvo fea? No, fea no, pero tampoco estuvo épica, esa es la verdad. Dice Byron, soy Denise. Saludos, Denise. ¿Cuál Denise, mi amor? Porque Denise de Calaf. Ah, ya vi, Vicky, te mando un beso, bebé. ¿Ya saliste de chambear? No, hombre, ¿quién como tú, bebé? Que ese es envía de la buena. Yo aquí todavía chambeando hasta la tarde. Byron, yo digo que van a meter el gol la hormiga, Fidalgo o el Piojo. La hormiga lo dudo porque tengo entendido que es la última opción de delanteros. Pero estaría bueno, el chamaco. Yo creo que Raúl por fin se va a quitar la malaria. Y va a meter gol. Saludos a mis amigas Carmen y Fernanda hasta Orizaba. Les mando un beso, chicas. Saludos, Byron. Yo digo que México 2-1 y Sudáfrica... bueno, 1, obviamente, México 2. Saludos para acá en la trabajación y escuchándote. Gracias, Byron, por los pases. Nombre de nada. Atentos que en la próxima intervención te doy otra tanda de accesos del Salsa Fest. Mientras tanto, Bad Bunny, Vueltita, va ganando México 1-0. Suele allá, FM.

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0: Manuel, para ahí mi Q. Regalaste la muerte, oíste. Este es sencillo. 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
2: 1:39 de la tarde. Me dice Oscar, oye, Byron, hiciste la batalla. Hijo, ¿crees que no sé cómo es mi programa? O sea, Teo. Padre, la banda anda tensa ahorita con el mundial. ¿Para qué voy a gastar las canciones épicas? Lo que voy a hacer es que mejor la última hora vamos a poner dos que tres canciones TBT. Por ahorita en el medio tiempo hacemos una para que la banda vote al 2299-608781. Pero también, hablando del mundial, sí, va México ganando, todo chévere, bla, bla, bla, bla. Pero también, como todo, no puede ser miel sobre hojuelas. Siempre habrá un negrito en el arroz y ya se sospechaba o se veía venir. Bueno, ya hubo de los primeros casos de un pana mexicano que quiso entrar al acceso del estadio Banorte Azteca o México, creo que le pusieron, ya no sé cómo, le han puesto siete nombres al maldito Azteca, pero bueno. Bueno, donde está jugando México, vamos a dejarlo así, donde juega la selección. El chiste es que mi compa llegó a la entrada, ya había pasado el primer filtro, ya estaba para entrar al acceso del estadio y que le llega una alerta que su boleto estaba tratando de ser revendido. No me pregunte cómo funciona la tecnología, porque pues obviamente no. La última vez que compré un boleto del estadio era físico, era un papelito y hasta ahí. Le llegó la alerta que lo querían revender su boleto. Cuando ya por fin se acercó al acceso, le dijeron que tenían problemas con su entrada. Y dijo, oye, ¿pero por qué? Si todo es legal. Y que le dijeron, mira, vamos a hacer lo siguiente. Ve a alegar o ve a aclarar el asunto allá, mira, a esa caseta a lo lejos. O sea, le dijeron, quítate que me estorbas. Y lo malo que mi compa dice que fueron 80,000 pesos. Aunque él dice que el boleto fue un regalo. Sospechoso. ¿Quién le regaló un boleto de 80,000 pesos a alguien? Puede ser que le fue el que clonó el fraude, no se sabe. Aquí estoy ya hablando por hablar. Pero supongamos que tiene razón, 80,000 pesos el boleto y que no te dejen entrar porque no está claro la situación con tu acceso. Imagínate, ¿qué haces? En ese momento, ¿qué haces? Me volví de la Profeco. O sea, neta, no tienes a dónde ir, padre. No, yo creo que ahí sí me da el tramafá, el patatús, me pongo bélico y ahí sí me digo, no, yo paso porque paso, ¿cómo no voy a entrar, canijo? O sea, imagínate pagar 80,000 pesos y que no puedas acceder al concierto, al evento deportivo, al festival. No, mis hermanos, no sé qué me pasaría, pero no me iría muy tranquilo. Yo hago mi mitote, pero marca diablo. Hasta que llegue el de seguridad y me gaste medio spray y pimienta en los ojos. Dice Oscar, ¿en serio no lo hiciste? Ay, Oscar, Oscar es del club de los que quiere caer bien y a veces cae mal. Papi, te agradezco que escuches, te agradezco, pero el programa lo llevo yo, mi rey. Tú tranquilo, tú disfruta. Tú disfruta y déjate llevar por la marea que es este espacio, ¿va? Oigan, pues bueno, me gustaría saber cómo reaccionarías si pagaras 80,000 pesos para cualquier evento deportivo, musical, festival, y en la entrada te digan que no, que hay problema con tu acceso, que puede ser falso, que quién sabe qué, bla, bla, bla, y no te dejen pasar. Te vas como la gente, ok, bueno, pues voy ahí a la oficina a alegar. Haces tu mitote y no, ya paso. Y te vuelves lady acceso, olor, boleto. O sea, porque muchas veces criticamos a la gente que reacciona mal o que se pone de exigente, pero no sabemos todo el contexto detrás de ciertos fragmentos del video. Yo, la verdad, yo creo que sí me pondría no bélico de que no, te va a matar, pero sí de que no me vale Mausers. Yo entro porque entro y ya luego vemos. Ya en el medio tiempo, después, no sé, pero yo tengo que estar bien porque ya pagó 80,000 pesos. Dime tú cómo reaccionarías, pero siendo honestos, ¿eh? Porque no falta el que, ay no, yo me agarro a guantes. No, tampoco a golpes, porque padre, si el primer golpe que recibas te va a caer toda seguridad y dudo que seas Goku, que será el único canijo que pueda vencer a todo la seguridad de un estadio, ¿verdad? Pero de ahí en fuera, no creo que a los golpes, pero sí me pongo bélico a mentar mauses y a exigir que me dejen pasar. Una 43, esa es la verdad. 80 mil pesos, no, mi rey. Vaya, si la hago de jamón. Cuando voy a la taquería y no me dan lo que quiero, imagínate. Karim León, Love to be Loved, 1.43, sigue ganando México contra Sudáfrica, gol de Quiñones al minuto 9, si no me equivoco, fue el gol. Así que bueno, ya fue parte de las estadísticas históricas de los mundiales, el buen Julián Quiñones. Continuamos con más música, Byron es mi nombre y esto es YFM 102.9.

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3: Bueno, va ganando México, acabó el primer tiempo, tuvo una muy buena Jiménez que les hizo un atajadón. Mi Raúl está salado, no se le quiere dar el gol en los mundiales a Raúl Jiménez. Qué atajada épica del portero de Sudáfrica, pero el para último minuto que se pudo consagrar, elevar al máximo nivel, Brian, jugador de las Chivas. Ay, padre, los nervios pesa, debe de pesar, papá, debe de pesar jugar en un mundial. Es joven, pero venga, es aquí donde hay que sacar la casta, venga, papito. Eso son los momentos que te hacen diferenciar de la crema innata mundial, hacer uno más del montón, que no sea más, no es que sí que seas malo, pero pues tampoco, el chiste de los jugadores caros son que en los momentos difíciles hacen algo. Pero bueno, ahí está México, pero bueno, también a la banda que está en su casita y se va a ir, ya estoy harto del mundial, a mí ni me gusta ni el fútbol. Bueno, pues es la excusa para botanear, la excusa para tener el break en el trabajo, así que tú disfruta a través del 102.9. Aparte de esto, ya platicamos desde que esta persona, de un compa que después de unos boletos de 80,000 pesos no pudo acceder al partido el día de hoy. ¿Qué haces? ¿Qué haces? ¿Me pongo todo? No, me pongo mal. Yo sí me pongo mal. Saludos a la gente que me está escuchando en este momento. Bueno, vamos con la batalla. Les dije que la iba a dejar para el medio tiempo. Vamos con esto. TBT, un grupo mexicano odiado. Mira, no sé qué tiene nuestro país. Que alguien me explique el por qué somos tan exigentes, somos tan crueles, tan duros. No valoramos en cualquier nivel. Nunca valoramos a nuestros paisanos, cuando a nivel mundial todo el mundo los admira, les gusta. Por ejemplo, aquí está Maná, que fue parte de los artistas que hicieron inauguración de este mundial. No pude verlo, pero dicen que fue de lo más decente y no faltaban los... ¡Ay, Maná fue lo peor! ¡Maná es guácala de música! Ay, bueno, aquí no se trata de esto. Odias a Maná, pero te puedo asegurar por lo que más quieras que ya con 4 caguamitas encima, con medio pomo, con unos cuantos shots en la guarapeta, 2 de la mañana, estás en el antro, el DJ o el grupo a cargo canta una de esas canciones y te la sabes. Número 1, Maná. Oye, mi amor, toma mis ojos, dímelo, esta es la número 1. Pero tú ya tienes otro, maldita sea. Un tipo frío y aburrido. Número 1.
4: Un tonto que es un reprimido. 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
3: No, bebé.

0: esta es la número uno, oye, mi amor, pero la número dos, padre. Mi niña, mi niño. Esta canción la odio solo por una simple razón, porque conocí un cuate que le mando un saludo enorme a mi querido Alfredo Mares Rojas, de la Remes. ¿Cómo me tenía agrio con este CD, con este álbum? Creo que, si no me equivoco, si me estoy equivocando todo por ver el resumen, si me estoy equivocando, que alguien me diga. Pero este se llamaba el álbum Sueños Líquidos. Me acuerdo que la modelo que salía imitando una sirena con la espalda desnuda y medio seno, que no se le vea nada más, fue esposa de un político muchos años después y que hubo problemas, según. No me recuerdo bien la historia, turbia. Pero esta es la número dos. Estoy hablando de la canción que todos cantamos en el muelle de San Blas.
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0: Esta es la número dos.
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0: ¿Qué buena historia cuenta esa canción?

0: Nunca voy a entender por qué odian a Maná si nos ha dejado grandes himnos para las rumbas. Maná en el muelle de San Blas, número 2. Y la número 1, oye, mi amor, ¿con cuál te quedas? Dime ya, 2299-608781. Pero tú ya tienes otro. Hoy es jueves TBT. Dice para aquí Taxilaga, tuve que abandonarte, papu, vine a ponerte el poner el partido de la banda para que se ponga bien, no, hombre. Tú dale, mi Taxilaga. Y queda Delita Byron, sin estar borracha, la canto todo pulmón. Le voy a la primera, oye, mi amor. La segunda, dicen que es una historia de la vida real. Sí, es una leyenda urbana. Marco, saludos, Byron, buenas tardes. Desde el taller Guevara de Huatus hasta Huatusco, chicos del taller Guevara. Adelante, votan por la 2, Byron por la 2, Byron por la 2. Byron por la 2, Byron desde Albatros por la número 2. Dice por aquí, Byron por la 2, soy Moy. La segunda, saludos, Byron por la 1, Byron por la 1, Byron por la 2. Esta es la número 2. Va ganando la 2 por 4 votos, ¿eh? Apúrense, porque si gana la 2 es una canción larguísima. Consejo, consejo. Si vas a estos lugares turbios, donde me han contado, no me consta, que puedes pagar por algo llamado privado. Dicen que una damisela te va a atender, te va a apapachar durante lo que dure la canción. Entonces puedes pedir al DJ con un billetito que te ponga esta rola, dura casi los 6 minutos. ¿Qué pase en ese privado? Y lo no sé. Pero pues, es un consejo. Esta es la número 1, 2299-60-8781. Y solo comento lo que la gente rumora. Byron por la 2, Byron por la 2. Byron, buenas tardes, voto por la 2. Byron, por acá tenemos audios que no se descargan.
1: Saludos, soy Ana Fernanda.
0: Saludos, mi Anita Fernanda. Besitos, mi Anita. Byron por la 1, Byron por la 2, Byron por la 1. Gáname, chico. Ay, mi chico. Ha de ser británica tu tía. Byron, ya fui por los boletos del Salsafés y voto por la 2. Muy bien, bebé de luz. Byron, buenas tardes por la 2. Byron, saludos a Minicochi, a la banda del taller MacGyver. Está en la oficina del patrón viendo la selección con la cocona de palomitas en el clima. No bueno. Pero dicen que el patrón le exigió que se pusiera faldita para sentirse en botanero. Byron, el primo de un amigo dice que sí, efectivamente, ese señor va a los lugares a esos a vender sus quesitos. Y cuando vaya a esos lugares, pide juguito de piña. Dura los 9 minutos. Uso. O November Rain dura 8 minutos. Saludos al buen Neto, dice por la 2. Byron por la 1, Byron por la 2. Dice, me hubieras pedido el privado ahorita que fui por boletos. Pues, bebé, aquí el que no habla, no lo volteo a ver. Byron, buen consejo, pero ¿qué hago con los otros 3 minutos? Bueno, puedes hacerle plática a la damisela. Ok, bueno, ya nos fijamos de evidencia. Ganó, arrasó la número 2 en el muelle de San Blas. ¡Qué bendita rola! La neta me gusta mucho. Varias canciones de Maná. Yo no soy fanático de Maná y no porque, ay, es que no son rock. Nah, nah, nah, esas babosadas. Pero tal vez porque su apogeo no me tocó en mi época loca. Pero de que hay mínimo 4 canciones que puedo corearte de ellos sin ningún problema. Y me encanta escuchar en el muelle de San Blas. Desde que llegué aquí a Ya FM, te lo voy a decir yo, es neto real, llegué en el 2013, 2026. Estamos ahora, y si todo sale bien, cumpliré los 13 años entre julio y agosto fue que ingresé, en ese lapso entre julio y agosto. Me acuerdo que mi primera promoción fuerte fue El Grito del mes de septiembre. Ya tenía un ratito aquí, así que entre julio y agosto fue que llegué. No me acuerdo la fecha, la verdad, no soy de ese tipo de personas. Pero lo que sí te puedo decir que hasta ahora, que este es el contexto de la plática, no me había tocado presentar en el muelle de San Blas de Maná. 2:05 de la tarde, jueves TVT. Algo retro para darle emoción, sabor y que te vayas poniendo en ambiente, en el mood de un mundial donde yo, por desgracia, estoy seguro que va a dejar mucho de qué hablar, más extra cancha que nada. Pero lo importante es que disfrutes de esto y más aquí en Ya FM 102.9. Vamos con el ID, acabando esta canción. La siguiente intervención, te digo otra dinámica para participar por tus boletos del Salsa Fest. Vamos con esto, con el ID y después Maná en el muelle de San Blas. Mi nombre es Byron, estos son los jueves TVT de Ya FM.
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Con esta rola de Solito Mix, Gatoñero junto a Bogueto, el Bo, 2:20 p.m, acaban de expulsar a uno de Sudáfrica. México va a, ahora sí que 11-10, si todo pinta normal, debería de ganar. Pero bueno, BTS Swim, algo de K-Pop en YAFM, 2:21 p.m.

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1: Bueno, va ganando a México 2-0. Por fin, mi Raúl Hermoso Jiménez se quitó la malaria y ya metió gol en el Mundial. Por fin. Y pues bueno, si te recuerdo, va ganando México 2-0. Sudáfrica le expulsaron uno comenzando el segundo tiempo. Ya está Morita. Y si todo sale bien, México tendrá su primera victoria. Hay que aprovechar, yo si fuera ellos, a meter un tercer gol, porque los goles son fundamentales en ese tipo de competencias, la diferencia de goles. 2:41, no sé ustedes, pero yo sé que están botaneando muchos, otros estamos chambeando como tiene que ser. Hace hambre y quiero saber entonces cuál será el menú impactante.
2: Mamarre.
1: ¿Qué vas a comer el día de hoy? Compárteme lo que estás comiendo, estás botaneando, estás viendo el partido, andas chambeando. Es la hora de lunch y aprovechaste para ver el juego un rato. Yo sé que tal vez mucha gente ahorita anda más atenta con el partido, pero los que estemos atentos allá a FM, compárteme qué vas a comer el día de hoy. Te digo algo, ahora sí en mi casa no me dijeron nada. Creo que voy a tener que comprar algo en la calle, porque ahora sí no me dijeron nada, ni una pista de lo que puede ser el menú impactante el día de hoy. Pero bueno, tú sí ya estás comiendo, buen provecho, llevaste tu lonche, compártemelo si puedes tomarle una fotito. Andas terminando de guisar o de plano como te fuiste a ver el partido y dices, bueno, ya no en la calle. Ya dije que iba a gastar una lanita, pues ingesú, vamos a comer rico y sabroso. Compártamelo al WhatsApp de cabina 2299-6087-81. Dice Marquí Bayron, vamos a pegarle a unas enmoladas. ¿Eso fue lo que comí ayer? Unas enmoladas. Me reventé 3 de pollo, una de quesito de hebra y una sencilla. O sea, 5 en total con tortilla, la tradicional de máquina. Pero qué rico unas enmoladas. Me encanta, con harto quesito fresco y un poco de cebolla. Dice por aquí, Byron, saludos. No sé qué voy a comer, pero está ganando a México. Byron, yo estoy comiendo cacahuates y caguama. Saludos a mi querida Miss Becky. Saludos a Miss Becky, que la quieren mucho. No me pone el nombre de la persona que me está escribiendo, pero saludos a mi querida Miss Becky, que le mandamos un besote. Ella le encanta escucharme. A mí me encanta saludarla. Dice para aquí, mira, también mi Dianita va a comer mole con pollo y arroz blanco. ¡Qué rico! Oye, mucho mole, ¿no? ¿Qué? ¿Por qué? ¿Qué? ¿A qué se debe tanto molerío? ¿Hubo oferta o qué?
3: El día de hoy no se va a comer nada, Byron. Aquí andamos ruleteándole, aquí. Le mando un saludo a mi Baleque, a mi Ricardo el Becker. Aquí andamos ruleteando, ya sabemos. Ánimo, ánimo a todo el mundo. Está fuerte el calor.
1: Ay, no me digas que está fuerte el calor. Quiero pensar que hoy el tráfico está tranquilo. Quiero pensar, mucha gente debe estar guardada bien el partido. Eso es lo que espero yo.
4: ¿Qué tal, mi Bayro? Buenas tardes. Pues yo estoy comiendo quesito en cuadrito con jamón serrano, unas aceitunas y un buen nachel michelada, mi Bayro. Así padre, que si gustas, acá te espero en casa.
1: ¿Cuál sufrir, mi George? Bendiciones, Bayro. Mi abuelita hizo caldo de res y se siente 40 grados de calor. Dile a la abuelita que no se pase de rosca. ¿Cómo que no, hombre? Caldo. ¿A poco se hace mucho calor? Y sobre todo, invito a la gente que ande en la calle, que ande chambeando, saliendo del trabajo o llegando al segundo turno, compártamelo. ¿Cómo está el tráfico? Insisto, pienso yo, mi teoría, yo pienso que está tranquilo por el juego que estamos viviendo en este momento, pero también sé que no todo el planeta ni el país se detiene por el fútbol. Pero sí baja tantito la afluencia de personas en la calle. Compártamelo al 2299-6087-81. Jueves TVT, papá. Jueves retro. Vamos a poner algo TVT. Va, para que vayamos a la batalla final. A ver si la hacemos, porque presiento como va a ser el cierre del partido. Me van a cepillar, ya los conozco. Son bien gachos, me ignoran. Pero me la voy a rifar, porque ya saben que aquí lo que sobra es hacer lo que yo quiera. ¿Qué te parece, Kielo? Vamos con esta cancionzota que nunca puede fallar, por supuesto, hablando de los antros. Estoy hablando de La Mosca ZC, la original, Para No Verte Más. Y así le dijo Raúl Jiménez a la sequía: Para No Verte Más, ya metí gol en el Mundial. 2:45 de la tarde, Byron es mi nombre. Esto es Ya FM 102.9. ¡Súbele!

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0: Shakira con Billy, algo tú, 2:53 de la tarde, ya casi a punto de retirarnos, ya que acaba ese espacio radial y que también termine ese partido inaugural. México 2-0 ganando a Sudáfrica, ya juega con 9 hombres Sudáfrica, ya les expulsaron otro más por un golpe en la cabeza al Piojo Alvarado, con razón le quedó así la cara. ¿Cómo? Así ya, así nació. Ah, okay. Entonces llegó el momento de...
1: ¿Se cayó qué?
0: ¡De la batalla! Para la gente bonita, los poquitos pero chingones que se quedaron en este espacio radial en lo que está el partido del Mundial. Nomás les voy a decir algo. Llegó el momento que votes al 2299-608781. Jueves TBT, jueves retro. Nos vamos a remontar a hace 16 años, 2010. Cuando todavía el reggaetón no era el que dominaba el planeta, pero ya empezaba a dar señales de que venía bravo. Pero también había artistas que sacaban ese famoso género urbano antes de que se pusiera de moda y empezaban con el desorden sin saberlo, ¿eh? Porque la número uno del cubano americano Mr. World Wide Web, me refiero a Armando Pitbull, la número uno. Echa pa' allá.

0: intentó ser rapero, intentó ser reggaetonero, y no sé cómo catalogarlo, en qué género, a Pitbull. Pero de que nos ha regalado 4 o 5 canciones para el desbraye, nos ha regalado, aparte que fue un tiempo, el ajonjolí de todos los moles, canción que pegaba y había remix con Pitbull. Número uno, pero bien fuera también hubo un dúo que era como reggaetón, después como entre pop, una fusión de estos géneros. Y lamentablemente hace un par de años uno de sus integrantes estuvo al borde de perder la vida. Estoy hablando de Chino y Nacho. Esto es Mi Niña Bonita.
1: Tengo de cerca.
0: Número dos.

0: Como no sabía si eran 100% reggaetoneros, me tocó una época que los bellacos esa la dedicaban. ¡Ay! ¡Qué tiernos! Chino y Nacho, que nos dejaron grandes canciones. 2010, esta rola fue de las más sonadas. Bota, esta es la número 2 y esta es la número 1. Rápido que nos vamos. Le quedan 3, 4 minutos para el minuto 89, lo que agrega el árbitro. Y acabando el partido también acabará este espacio radial, pero Bota, ¿con cuál nos despedimos? Con la número 1, que es esta, con la número 2 de Cris y de Chino y Nacho. Byron, saludos, voy a comer un buffet y gracias en casita. Ay, qué rico, saludos a todos. Byron, por la número 1, Byron, por la número 2, Byron, comeré sopa de fideos con verduras de pollo y está leve el tráfico, muchas calles vacías. Saludos, Byron, por la 1. Byron, por la 2, voy a comer carnita con verduras. Saludos, Byron. Un poco tráfico, qué bueno. Dice, lo prometido es deuda, te escucho y te estoy viendo el partido. Gracias, mi hermano, gracias. ¿Por cuál te quedas? Esta es la número 1 y esta es la 2. Dice mi querido George, que por la número 1, Byron, por la número 1, Byron, por la número 2, Byron, por la número 1, Byron, por la número 1. Byron, por la 2. Hoy vamos a hacer pocos votos, presiento, pero hoy los perdono. Byron, por la número 1, Pitbull. 2299-6087-81. Esta es la número 2, Chino y Nacho, mi niña bonita. Aquí hay amor. Amor. Y esta es la 1.
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0: Tengo hambre, les confieso que tengo hambre. La verdad, me desayuné solo medio cuernito relleno con, no había jamón, pero había salchicha, salchicha y quesito manchego y aguacate. Medio cuerno, le jugué al guapo, mi cafecito, dije, yo soy niño grande, con esto me lleno. ¡Ja! Ya tengo hambre. Ok, Goku, la banda ya quiere irse a cotorrear, así que... Ganó Pitbull con Echa Pa' Allá. Hay que estar muy al pendiente de los demás partidos, pero sobre todo de ya FM 102.9. Recuerda que estuvimos dando accesos para el Salsa Fest. Siguen quedando más y más y más y más. Regístrate en www.ya.fm y atento y atenta donde ande la patrulla, porque también saldremos a regalar estos accesos del Salsa Fest. Atentos, como siempre, al 102.9. Mi nombre es Byron Zamora. Gracias a la gente que me mandó hace como 10, 15 minutos, me mandaron datos del Salsa Fest. Ojalá me pongan, Byron, no te olvides de mí, porque me faltan de guardar sus datos. Ojalá me recuerden, con los votos se fueron perdiendo. Pero bueno, cuídense mucho, ya minuto 91, ya va a acabar esta vaina, agregaron 7 minutos. Vámonos con esto de Pitbull, Echa Pa' Allá. Mi nombre es Byron Zamora, como siempre un placer, un gusto estar con ustedes. Quédate en el 102.9, mañana estaré de vuelta, pero antes el Morning Show de 7 a 11, ya la 11 llegaré con harto flow con la vieja escuela. Buena tarde, buen provecho, hasta mañana, ya te digo. ¡Mafu!

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9: 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Quédate en Ya FM.

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0: Acabamos de escuchar a La Quinta Estación, banda que en sus inicios se llamó Cinco Estación antes de volverse un hitazo mundial. Lo que pocos recuerdan es que su primer álbum, Primera Toma, fue grabado aquí en México, donde los adoptamos como nuestros. De hecho, la canción Niña fue parte de ese sonido fresco que pegó durísimo en todas las fiestas y que todavía nos hace cantar a todo pulmón cuando empieza a sonar. Quédate en Ya FM.
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0: ¿Te acuerdas cuando Avril Lavigne rompió todo en la industria musical? Resulta que la cantante hizo historia con el video de Girlfriend, ya que fue el primer clip en alcanzar los 100 millones de vistas en YouTube. Fue una locura total, porque en ese momento, allá por el 2008, nadie se imaginaba que un video llegaría a esas cifras de locura. Definitivamente, Avril Lavigne cambió las reglas del juego con Girlfriend y se convirtió en la reina absoluta de Internet. ¡Qué tiempos aquellos! ¡Quédate en Ya FM!
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1: Suena Te Felicito de Shakira y Rauw Alejandro. Puro ritmo. 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

0: Acaba de sonar Te quise tanto de Paulina Rubio y la neta, qué buen viaje nos dimos. ¿Sabían que esta canción fue compuesta por Coti Sorokin? Así es, el argentino detrás de varios hits le dio esta letra a la chica dorada y gracias a ese talento se convirtió en el primer sencillo de su álbum Paulatina, alcanzando el número uno en las listas de Billboard. Fue un éxito total que puso a bailar a todo el mundo y se quedó en el gusto de todos nosotros por un buen rato. 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

Acabaste de escuchar Cuídate, esa rola que puso a todo mundo a cantar a finales de los 90. ¿Sabías que La Oreja de Van Gogh compuso este tema basándose en una historia real de un amigo cercano que atravesaba una ruptura amorosa bastante pesada? Por eso suena tan honesta y llegadora, porque nació de una experiencia de vida que muchos identificaron de volada. La verdad es que nunca pasa de moda. 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

0: Acabamos de escuchar a Omi Felix Jen. ¿Sabías que el remix de Cheerleader se volvió un fenómeno masivo cuando alcanzó el número uno en las listas de Billboard en más de 20 países durante 2015? Este productor alemán transformó por completo la versión original, convirtiéndola en un sonido que puso a bailar a todo el planeta hace ya varios años. Fue un éxito total que dominó las plataformas digitales y la radio en aquel tiempo, marcando una etapa inolvidable para todos los que amamos este ritmo. 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

¿Se acuerdan de cuando Taylor Swift la rompió toda con el video de You Belong With Me? Pues resulta que ese video fue tan impactante que en 2009 se llevó el premio al mejor video femenino en los MTV Video Music Awards. Lo curioso es que Taylor Swift realmente se lució en la producción, dejando claro por qué se convirtió en una leyenda de la industria musical. Fue un momento que marcó un antes y un después en su carrera y que todavía nos trae recuerdos bien chidos de esa época dorada del pop. Quédate en Ya FM.